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1: 20 horas, 30 minutos.
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1: 20 horas, 58 minutos.
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1: 21 horas, 28 minutos.
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1: 21 horas, 59 minutos.
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Muy bienvenidos a nuestra nueva edición en nuestro archivo selecto. En esta ocasión vamos a escuchar al compositor español Enrique Granados con 12 danzas españolas, opus 5, con arreglos para dos guitarras. La interpretación es de Ángel y Celedonio Romero en guitarras.

0: Les hemos ofrecido obra del compositor español Enrique Granados, 12 danzas españolas, opus 5, con arreglos para dos guitarras y la interpretación de Ángel y Celedonio Romero en guitarras.
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1: Son las 23 horas.
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1: 23 horas, 28 minutos.

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1: 0:30.
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1: 0 hora, 58 minutos.
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1: Es la 1 de la mañana, 30 minutos.
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1: Son las 2 de la mañana, 30 minutos.
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1: Son las 3 de la mañana.
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1: Son las 3 de la mañana, 30 minutos.
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1: Son las 3 de la mañana, 59 minutos.

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1: Son las 4 de la mañana, 28 minutos.
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1: Son las 5 de la mañana, un minuto.
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1: Son las 5 de la mañana, 31 minutos.
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0: Son las 6 de la mañana.
1: Gracias, Señor, por este nuevo día. Gracias porque con tu luz vences las tinieblas de la noche y aclaras nuestro corazón con el sol del amor y la esperanza. Hoy queremos encomendarte esta nueva jornada y pedirte que protejas a quienes salieron de su hogar muy temprano. Bendice a las mujeres que cuidan con cariño del hogar. Alienta a los que buscan trabajo. Da tu fortaleza a los enfermos y permítenos emprender alegres este nuevo día en tu nombre.

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1: Son las 6 de la mañana, 29 minutos.
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1: Bien paleteado.
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1: Son las 7 de la mañana.
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Son las 7 de la mañana, 14 minutos. 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
1: Son las 7 de la mañana, 29 minutos.
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1: Son las 7 de la mañana, 56 minutos.
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queridos amigos, reciban un cariñoso saludo en este día viernes. Seguimos escuchando el Evangelio según San Lucas en el capítulo 5. Hoy el texto nos relata que los escribas y fariseos se acercan a Jesús y lo critican, ya que los discípulos de Juan ayunan frecuentemente y hacen oración, mientras que los discípulos de Jesús comen y beben. Jesús contesta que los amigos del esposo no pueden ayunar mientras el esposo está con ellos. Llegará el momento en que el esposo les será quitado, entonces tendrán que ayunar, les anuncia Jesús. Con esto, no descalifica ni anula las costumbres del pasado. En cambio, sí advierte a los fariseos y a los apegados a la ley y a la rúbrica que no se sientan seguros por cumplir al pie de la letra con el ayuno y las otras prácticas. Pues cuando Él enseña, es más valioso que todas las tradiciones y costumbres. Sabemos que esto no les gusta mucho a los fariseos. Sin embargo, nosotros hoy podemos aprender que es Jesús quien está por encima de toda ley o toda tradición. Por eso estamos llamados nosotros a descubrir su enseñanza, a escuchar su palabra y a seguir sus mandatos. Pidamos al Señor entonces que se haga presente en nuestra vida para que, amándole, conociéndole y siguiéndole, podamos actuar de acuerdo a su santa voluntad. Que esas sean las intenciones de este día y que María, nuestra Madre, interceda hoy y siempre por nosotros para que podamos amar a su Hijo Jesús y para que ese amor también lo transmitamos a los hermanos. Y que por intercesión de nuestra Madre nos bendiga el Dios Todopoderoso. Con gran cariño se despide su hermano y amigo, Javier Velázquez, sacerdote de la Arquidiócesis de Puerto Montt.

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0: Hola, hola, hola, hola, hola, hola, hola, hola.
1: Muy, hola, pero muy, hola, pero hola. Muy buenos días, don Mauricio Revin Alarcón y la gran audiencia de la 92.3. Sí, efectivamente, queridas, queridos, yo sé que hay un ánimo distinto. ¿Por qué será que cuando es día viernes, como que el ánimo cambia? Dice, oh, por fin es viernes. O para aquellos que trabajan hasta el día viernes. No sé cómo será para algunos que trabajan el día sábado.
0: Nosotros.
1: Pero desde acá estamos con mucho ánimo, con muchas ganas de poder compartir con todos ustedes, acompañarles en sus respectivos trabajos, oficios y profesiones, o donde quiera que se encuentre escuchando la 92.3 y el www.92.3.cl. A ti, querida amiga, querido amigo, que desarrollaste tu oficio y profesión durante la madrugada, o sea, a los madrugadores y madrugadoras que están escuchándonos y van destino hacia la casa con su merecido descanso. Lo decimos todos los días y no me voy a cansar de decirlo hoy también. Una merecida ducha con agua tibia, no caliente, agua tibia. Un buen desayuno y a la camita. A descansar. Mientras los madrugadores y madrugadoras que se levantan muy temprano para comenzar ya y que están, mejor dicho, colocándole el hombro. Otros están en el tránsito, en el tráfico a esta hora. Sabemos que es un horario bastante conflictivo en distintos puntos neurálgicos de nuestra hermosa ciudad de Puerto Montt, pero no por eso vamos a desearles que tengan paciencia. Llamado a la precaución a cada uno de ustedes, fíjese que es de todos los días, pero sigo insistiendo con mi asombro con la gran cantidad de vehículos. Hay un alto flujo vehicular en la ruta V505 entre Pasado del Parque Fundador y Avenida Austral de Norte a Sur. También en Avenida Presidente Ibáñez, desde Parque Industrial al Oriente, y es un buen motivo para planificar su viaje, aunque por más que planifiquemos, siempre nos encontramos con estos trayectos con mucha cantidad de vehículos.
0: Pero el horario.
1: El horario es un horario de todos los días que pasa exactamente lo mismo. Claro. Por eso simplemente tenemos que nosotros repetirle a todos ustedes: velocidad razonable y prudente con el vehículo que le antecede, utilizar su cinturón de seguridad y no manipular el teléfono celular para conducir y estar muy, muy atento a las condiciones del tránsito.
0: Paciencia, relax.
1: Esa es la forma, relax, paciencia, porque
0: los autos todavía no vuelan, así que...
1: Exactamente, tú lo has dicho. Y a pesar de todo, fíjate que se esperaba que hoy día no iba a recibir la madrugada con menos uno, pero fue todo lo contrario. Nos recibió con 5 grados, nos está recibiendo con 5 grados ahora. Y a diferencia de los días anteriores que estábamos mencionando el día viernes, en vez de cielo nublado, tenemos probabilidad de cielo nublado y chubascos aislados durante todo el día. Pero la tarde, amiga, amigo,
0: a ver.
1: No van a ser chubascos aislados, van a ser chubascos débiles, pero constantes. Así que hoy día sí que nos acompaña la lluvia. Sí. Nuevamente en este viernes 4 de septiembre, en el cual, querido, querida, quiero decirles lo siguiente. Estoy indagando en el calendario y me encuentro con una sorpresa bastante agradable, pues. Hoy no me toca saludar a una persona, sino que a dos personas que llevan por nombre a la cual vamos a mencionar ahora.
0: Porque oye, saludamos a... A ver, Angelito.
1: Irma, ¿cómo estás?
0: Bien.
1: Herminia, ¿cómo estás? A Irma, Herminia, saludamos en forma, pero... calurosa esta hora de la mañana, un tremendo abrazo para ustedes, chiquillas, que sean saludadas en su onomástico, ¿ok? Así que por algo llevan el nombre Irma o Herminia. Tuve una compañera de curso llamada Irma. Sí, efectivamente. Cosas buenas de Irma, buena para el estudio.
0: Es, bien.
1: Y cosas más o menos, mañosa como ella sola. Al menos era mi compañera de curso, pero... todos llegábamos a ella porque se sabía todas las materias, la típica cerebrito del curso.
0: La matea.
1: Sí. Pero un genio, te lo encargo. Así que antes de entrar a la sala de clases teníamos que mirar si estaba la Herminia y si se estaba riendo entrábamos tranquilitos.
0: Sí.
1: Pero si estaba enojada entrábamos de espalda para que piense que vamos saliendo. Con eso te lo digo todo. Así que la Irma, a la distancia querida, que estés muy bien. Ahora ya vi por la ciudad de Rancagua, la Irma, así que allá dice que supuestamente le cambió el ánimo, porque como cambió la temperatura, cambió el tiempo,
0: claro, también
1: es más agradable, así que le cambió el ánimo. De esta manera, con este ánimo también, nosotros queremos darle la bienvenida a todos ustedes con esta portada musical del día de hoy, viernes 4 de septiembre.
0: Y comenzamos con Simple Red cuando son las 8:12, Angelito.
1: 8 de la mañana, 12 minutos.

0: Oye, Angelito, un saludo antes que vayas con el santoral a nuestro fiel, fiel auditor Arnoldo Aguilar.
1: Don Arnoldo.
0: Sí, que está escuchando ahí en su trabajo, pero él del sector de Peyuco.
1: Ah, oye, hablando de Peyuco, hay una amiga que nos envió un audio que está ahí justamente en el taco de Peyuco saludar a su mamita.
0: A ver, nuestra amiga, ¿cómo se llama?
1: Flor Saldivia.
0: A ver, Flor, ¿qué nos dice Flor?
1: Hola, Flor, ¿cómo estás? Buenos días.
0: Hola, Flor.
2: Buen día, por aquí Flor Saldivia. Quisiera mandarle un saludo a mi madre querida y amada Irma López Álvarez. Que sea un lindo día para ella en el taco de Peyuco. Saludos, que tengan un buen día ustedes también.
0: Ya, ahí está, ¿ves?
1: Ahí está Flor Saldivia saludando a su mamá
0: Irma López.
1: Irma López. Oye, les quiero comentar algo espectacular, algo que para concientizar. Mira, son tres cosas importantes. Y por favor, nunca se olvide de esto. Y si nunca lo escuchó, para que quede en la memoria colectiva. Y cuando escuche que viene el mes de septiembre, usted diga, ah, son varias cosas importantes. No solamente esta. Efectivamente, nosotros acá en Chile celebramos el mes de la chilenidad. El mes patrio, ¿ok? Lo segundo, para todos los amigos y amigas que son creyentes, también se celebra el mes de la Biblia en el mes de septiembre. Y otra cosa muy importante y no menor, el mes de septiembre se viste de amarillo. ¿Y por qué se viste de amarillo, querido Mauricio, o querida audiencia? Se viste de amarillo porque el mes de septiembre es el mes de la prevención del suicidio.
0: Ah, ya.
1: Así que tenemos que estar con la conciencia bien clara. Y nosotros desde acá, desde la gran mañana a la 92.3, también nos vestimos en este mes de septiembre, aparte de dejar a la vista nuestra bandera, aparte de comenzar a leer también la Biblia, y aparte de eso nos vestimos de amarillo, debido al mes de la prevención del suicidio en el mes de septiembre. No lo sabía, se enteró en la gran mañana de la 92.3. Ahora sí, vamos con lo que dice el martirologio romano, porque hoy viernes 4 de septiembre, la Iglesia Católica celebra en su santoral las festividades de San Moisés, Santa Rosalía de Palermo, San Caletrico, Santa Ida, San Fredaldo y Santa Ingarda, entre las de otros santos y beatos. Pero, como recuerda el martirologio romano, sobre el santo del día, memoria de San Moisés profeta, a quien Dios eligió para liberar al pueblo oprimido en Egipto y conducirlo a la tierra de promisión, también se le reveló en el monte Sinaí diciéndole, yo soy el que soy, y le propuso la ley para regir la vida del pueblo elegido. Murió lleno de días en el monte Nebo, en tierra de Moab, a las puertas de la tierra de promisión. Salvado de las aguas del Nilo, Moisés fue educado por el faraón en el siglo XIV a.C. Dios lo envió a liberar al pueblo de Israel. De ahí que, desde el punto de vista etimológico, el nombre Moisés significa salvado de las aguas, o también el que salva su pueblo. Un día, Dios llama al profeta mediante una misteriosa zarza ardiente que habla y nunca se consume. Moisés le pregunta su nombre y Dios responde, yo soy el que soy. Le ordena pedirle al faraón que libere a los israelitas de la esclavitud. Tutmosis libera al pueblo después de las 10 plagas, pero luego se arrepiente y lo persigue. Es entonces cuando tiene lugar el cruce del Mar Rojo, la famosa narrativa bíblica que aparece en el Éxodo. Moisés usa su vara y Dios separa las aguas para que crucen los israelitas. Una vez salvados estos, el mar vuelve a cerrarse mientras pasaban los egipcios. También por medio de Moisés, Dios da a los judíos la ley y los acompaña hacia la conquista de la tierra prometida. Su vida y su obra se narra en 4 libros del Pentateuco. Igualmente, el 4 de septiembre también es el día de Santa Rosalía, patrona de Palermo. Rosalía nació alrededor del 1125 en una familia noble. Sin embargo, abandona la corte para dedicarse a una vida de ermitaña. Muere a los 35 años, pero su popularidad y devoción se produce durante la peste de 1624 y 1625. Sus restos, llevados en procesión por la ciudad, sanaron a los enfermos. Preguntas y respuestas. ¿Qué es el santoral católico, Angelito? Es el conjunto de personas reconocidas por la Iglesia como santos o beatos en una fecha concreta.
3: ¿Qué es el martirologio romano, Angelito?
1: Es el documento que nombra y distribuye en el calendario los casi 7.000 santos y beatos reconocidos por la Iglesia.
4: ¿Qué son los santos y santas?
1: Son hombres y mujeres destacados en las diversas tradiciones religiosas por sus relaciones especiales con las divinidades o por una particular elevación ética. Mientras que la consideración de beato, efectivamente, constituye el tercer paso en el camino de la canonización.
0: Bien, ya son las 8:23.
1: 8 de la mañana, 23 minutos. ¡Adiós!

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1: Son las 8 de la mañana, 27 minutos.
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0: Y me voy a subir en este Tren al Sur, que es la portada musical que nos acompañaba en esta segunda media hora del primer bloque. De las 8 a las 9 de la mañana, el reloj indica que nos separan 25 minutos para las 9 de la mañana. Y por supuesto, antes de ir al libro gordo, les quiero comentar lo siguiente, querida, querido. Que en este recorrido de Tren al Sur, por el sur de nuestro lindo país, decirles que Cardenal Zamoré, sector de Puyehue, Osorno, está habilitado hoy a contar de las 9 de la mañana hasta las 18 horas para todo tipo de vehículos, pero con puerto de cadenas. Nieve desde el kilómetro 106 de la ruta CH215. Personal de Vialidad de Chile y Argentina, che querido, están efectuando labores de despeje, ¿viste? Pero no por eso hay que estar atento a las condiciones del tránsito. Lo otro, ¿usted se ha preguntado por esas cosas de la vida qué es el viento raco o puelche? Bueno, es un viento que desciende de la cordillera hacia los valles, volviéndose más cálido y seco y alcanzando altas velocidades. Y resulta ser que probablemente este fin de semana se proyecta tipo de viento con hasta 70 kilómetros por hora el fin de semana, a pesar de que el cielo va a estar despejado, pero vamos a tener el famoso viento raco o puelche acompañándonos.
1: ¿Te acuerdas que la última vez que estuvo el viento puelche ahí en el sector de Ranco, creo que era?
0: ¿Sí?
1: Árboles caídos.
0: De todo.
1: Sí, sí.
0: Así que ese es el llamado a la precaución. Después de haber viajado en este Tren al Sur, quiero comentarle lo siguiente. Vamos ahora sí a la hoja correspondiente número 4 del libro gordo del día de hoy, que indica lo siguiente. Fíjese que en la ciudad de Mendoza fue fusilado a las 11 horas y 15 minutos del 4 de septiembre, pero del año 1821, el general José Miguel Carrera Verdugo, cuando tenía 35 años de edad. Y justo 10 años después de haber iniciado su vida pública en Chile, este patriota tuvo un papel principal en el comienzo de la independencia de nuestro país, en la época de la Patria Vieja. Además, Carrera no participó junto al Ejército Libertador por encontrarse en Estados Unidos buscando recursos para la independencia de Chile. Mientras que Javiera y sus hermanos gestaban en Buenos Aires el complot conocido como la Conspiración del 1817, el que terminó con el fusilamiento de Luis y Juan José Carrera en abril de 1818, también en la ciudad de Mendoza. Entonces, José Miguel, de regreso en Buenos Aires, donde le fue confiscada la ayuda por el gobierno argentino y expulsado del país, se dedicó a atacar desde Uruguay a través de la prensa a José de San Martín Matorras y a Bernardo O'Higgins Riquelme y al director supremo argentino Juan Martín de Pueyrredón, desde donde juró aniquilar su poder. Luego decidió atravesar la cordillera, pero fue apresado el 31 de agosto en Punta del Medano, San Luis, y trasladado a Mendoza, donde tras un breve juicio fue sentenciado a muerte. El día del fusilamiento, Carrera se vistió con su uniforme favorito de húsar y marchó hacia la muerte con la misma altivez con que encabezaba sus escuadrones, permitiéndosele morir de pie y sin vista vendada. Entonces, colocó la mano derecha sobre su corazón y, fijando la vista para despedirse de las nevadas cumbres andinas que lo separaban de su amada patria, cayó atravesado por dos balas en el rostro y otras dos en el corazón. Hoy hemos compartido con ustedes en la página número 4 correspondiente al libro gordo de que un 4 de septiembre del año 1821 fue fusilado José Miguel Carrera.
1: Bien, faltan 22 minutos para las 9.
0: 22 minutos nos separan para las 9 de la mañana.

0: Auditores, nos siguen enviando notas que son bastante interesantes. Por ejemplo, Antonio dice: buenos días, querida emisora. Saludos desde la Gobernación Marítima, Puerto Montt. Muy buena programación musical por acá. En todos lados se escucha. Gracias. Ah, y además, nos envía un video donde dice: un compañero de trabajo grabó este video. Creo que es noticia. El alcantarillado de una tala, aparentemente, descargando hacia calle Pérez Rosales, antes de Weisler. Y ahí, efectivamente, en el video se puede apreciar cómo hay una descarga inusual de un alcantarillado, justamente donde está un contenedor de basura, en la bajada de lo que es calle Pérez Rosales, antes de llegar a Weisler. Así que ahí hay que apreciarlo bien, y efectivamente como que hay basura que también cae de ahí mismo, del entorno. Justamente donde está la pasarela, por entre medio del pasto, cae toda esta agua que está ahí circulando. Así que agradecido, Antonio, por esta información. Obviamente que hay que verificar todo esto, constatar de dónde proviene tanta agua para...
1: De una de las casas que está arriba. De una de las casas que está arriba. Un pequeño cerrito ahí.
0: Sí.
1: Justo a la bajada de Pérez Rosales, justo antes de llegar a Weisler de calle...
0: Pérez Rosales. Pérez Rosales, sí. ¿Ya? Así que, bien ahí, Antonio, buena información que nos acaba de proporcionar. Esto, evidentemente, también se va a los conocidos, a las autoridades pertinentes, para que lo puedan verificar. Se estaría preguntando qué está pasando ahora en el aeropuerto del Tepueal de Puerto Montt. Transporte Informa dice que operativo con vuelos hacia y desde Balmaceda, Puerto Natana y Santiago. Estado actual de viajes programados de hoy, viernes 4 de septiembre, está activo. Así que vuelos en el aeropuerto El Tepual, desde Balmaceda, Puerto Natales y Santiago, estado de viajes programados para hoy, está todo bajo conducto regular, no hay ningún cambio. En el servicio entre Caleta La Arena y Puelche, hasta el momento está operando con naves Leptepu, Cataic, Ruende y Bertina. Igualmente hay que conducir con precaución. Todo es una información que está siendo consignada por Transporte Informa. Ya lo habíamos dado a conocer esta también. Y así seguimos avanzando con lo que es la hora de tráfico todavía. Con ánimo, fuerza, optimismo. Ya llegó al trabajo, todavía no llega. Tomó desayuno, se puso a trabajar. Y interrogantes que nos hacemos también cuando nos separan 16 minutos de las 9 de la mañana.
1: 16 para las 9.

puertas, estamos a las puertas ya de lo que es realizar otra nueva edición de informaciones, pero en este caso les quiero permitir a todos ustedes que vengan con nosotros, nos subamos al avión y viajemos directo a la comuna de Los Muermos, porque resulta ser, hay un esfuerzo de una persona que vive en Los Muermos, que se une con el futuro. Resulta ser que un agricultor local ha logrado modernizar por completo sus procesos agrícolas mediante la automatización. Todo gracias al apoyo estratégico del INDAP. Un claro ejemplo de cómo la tecnología está optimizando el trabajo diario aquí, en nuestra hermosa región de Los Lagos.

0: mundo no tiene barreras geográficas. Algo curioso del mundo también les tengo, para que se dé cuenta. La gran mañana, en realidad, tenemos que contarlo. Hablando de grandes distancias, los científicos de la conservación quedaron impactados tras registrar un viaje épico. Me van a creer que una ballena jorobada completó una travesía tremendamente asombrosa desde las costas del Perú hasta la Antártica. Los biólogos señalan que este tipo de migraciones masivas demuestran la vital importancia de proteger los corredores marinos del Pacífico Sur, los mismos que cruzan frente a nuestras costas aquí, en la región de los lagos. Las costas de nuestra región de los lagos están hablando diariamente y nosotros estamos diciendo qué está pasando en el mundo con nuestra región para compartirla con todos nuestros amigas y amigos que están siempre sintonizados a la 92.3 aquí en la hermosa y siempre bien ponderada ciudad de Puerto Montt.
1: Faltan 7 minutos para las 9 de la mañana.
0: 7 minutos nos separan de las 9 de la mañana.

0: Están, sean todos bienvenidos, bienvenidas a esta primera revisión de informaciones de este día viernes 4 de septiembre. Y esta vez para comentarles que la Municipalidad de Maullín y la Universidad de San Sebastián suscribieron un convenio marco de colaboración institucional con el objetivo de fortalecer el trabajo conjunto y generar así nuevas oportunidades de desarrollo para la comunidad. El acuerdo fue firmado por el alcalde Naví Sosa Cárdenas y el vicerrector Sergio Hermosilla Pérez. Esta firma contempla la realización de captaciones y capacitaciones prácticas profesionales, proyectos de vinculación con el medio ambiente y distintas acciones de apoyo a la comunidad. Según se informó también, entre las primeras iniciativas se consideró la participación de estudiantes de diversas carreras en talleres dirigidos a emprendedores y dirigentes sociales con contenidos relacionados con marketing, atención al cliente, turismo, inocuidad de alimentos y administración. La alianza estaría permitiendo acercar conocimientos de herramientas del ámbito universitario al territorio, además de favorecer instancias de aprendizaje y colaboración en beneficio de vecinos y organizaciones de la comuna. Continuamos acá en la región de Los Lagos con las informaciones, y esta vez emprendedores de Llanquihue participaron en una charla junto al Servicio de Impuestos Internos, instancia que les permitió entregar orientación sobre formalización y resolver dudas relacionadas con el desarrollo de las actividades económicas. La jornada reunió a usuarios de FOSIS y del programa Mujeres Jefas de Hogar, quienes conocieron el funcionamiento del registro de actividades de subsistencia y recibieron información sobre los pasos para formalizar sus emprendimientos e ideas de negocio. Esta actividad buscó acercar herramientas y conocimientos tributarios a quienes desarrollaban iniciativas económicas, facilitando su incorporación a la formalidad y fortaleciendo sus posibilidades de crecimiento.
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0: Fíjese que la líder opositora venezolana María Corina Machado dijo esta semana a la administración de Donald Trump que los enemigos de Estados Unidos se encuentran hoy en el Palacio Presidencial de Miraflores en Caracas, 6 días después de que la firma de un histórico acuerdo petrolero le otorgara a Washington el control de más del 20% de las reservas del crudo del país suramericano. Es así que el desarrollo de esta información cuenta que la opositora explicó que tardó en pronunciarse sobre el acuerdo porque estaba intentando conseguir la mayor información posible al respecto, pero advirtió que aún no se conoce el verdadero alcance del mismo. En su opinión, el sector petrolero es solo una parte de la inmensa reconstrucción de Venezuela que, aseguró, necesita mucho más que dinero. Incluso, el pasado viernes, los gobiernos de Estados Unidos, recordemos, y Venezuela anunciaron un convenio histórico en materia petrolera, alcanzando casi 8 meses después del acercamiento entre el gobierno de Delcy Rodríguez y la administración de Donald Trump, tras la captura de Nicolás Maduro en enero pasado, en donde Rodríguez ha destacado que el acuerdo prevé el desarrollo de 17 campos estratégicos con un potencial probado de 65 mil millones de barriles de petróleo. La información actualizada del estado del tiempo: el cielo de Puerto Montt en este instante está cubierto, la temperatura 6 grados, humedad relativa del aire 100%.
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4: Son las 9 de la mañana, un minuto.
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0: Oye, Jessica, uy, me olvidé de leerte de Nante.
1: ¿Qué dice Jessica?
0: Un cuarto para las 9 de la mañana, efectivamente, y ha respondido de inmediato a la pregunta que habíamos hecho en ese momento. Si van al camino del trabajo, llegando al trabajo, llegaron al trabajo. Jessica ya nos escribe a eso de un cuarto para las 9. Buenos días, llegando al trabajo, que tengan un excelente día viernes. Me imagino ahora ya está en la pega con sus compañeros escuchando y sintonizadas ahí, como siempre, bajo la plantita. Está la radio, sintonizada a la 92.3. Jessica, tengo un excelente día, querida. Y junto a todos quienes te rodean en tu jornada laboral del día de hoy. También hay un vecino acá, César. Vecino César de allá del sector de Chinquihue, Anahuac, ¿cierto? Chinquihue en este caso. Frente a la playa de la isla Los Curas, nos da a conocer una información súper preocupante para ellos. De que están a oscuras hace 2 semanas ya.
1: Pero escuchémoslo mejor, Angelito.
0: Escuchémoslo, ya, perfecto. ¿Cómo está don César? Buenos días.
2: Hola, ¿cómo están? Buenos días. Mire, mi nombre es César. Yo soy locatario y propietario de un negocio acá en Chinquihue, frente a la playa y la locura. Mire, nosotros llevamos 2 semanas sin luz. Esto es un foco de delincuencia, drogadicción. Entonces necesitamos ayuda. Llamamos a los teléfonos correspondientes del tema para pedir ayuda y nos dicen que en 20 días más puede venir alguien a ver porque no hay gente para trabajar. Después llamamos, no contestan el teléfono, hemos tratado de golpear puertas por todos lados, no tenemos respuesta de nadie. Y la única solución es buscar por todos los medios para que vengan a ver y vengan a ayudar, porque la otra vez vinieron... estuvo la luz un día y al otro día ya no funcionó más. Y estamos hablando de 2 semanas sin luz. Y verás que esta cosa como está ahora es mucho delincuencia y está muy mala la situación en la calle ahora. Entonces necesitamos ayuda para que los vengan a ayudar en este tema, por favor. Muchas gracias y que tengan un lindo y excelente día viernes y un buen fin de semana. Muchas gracias.
0: Oye, y nos envía unas fotografías que avalan lo que está diciendo del alumbrado público frente a la isla de la oscura. Y evidente que ahí es peligroso, porque la oscuridad, usted sabe que incentiva a la maldad.
1: Claro.
0: Y justo ahí es como un mirador que hay y se ganan los automóviles en la madrugada. Claro, porque si está todo oscuro y es peligroso también para los vecinos de alrededor.
1: 2 semanas sin luz, dice nuestro alumbrado
0: público. Cuando fueron hace 2 semanas, lo solucionaron y duró una noche.
1: Una noche.
0: El alumbrado público encendido. Y de ahí no han tenido más respuestas.
1: Que puede ser que los mismos ahí, los malandrines, hagan que se corte la luz.
0: Estaba pensando lo mismo porque debajo del poste hay una tapita que tú la puedes sacar con una llave Allen.
1: Sí, sí.
0: ¿Me entiendes?
1: Y lo altera ahí.
0: Y lo puedes alterar, baja los automáticos. Ya. Se puede dar esa posibilidad. Está dentro de todas las cosas, César. Pero vamos a enviarle esta nota que usted nos envió a nosotros acá, WhatsApp de la emisora, y se la vamos a compartir a la concejal Evelyn Chávez, que ella siempre está en contacto, que cuando tengamos este tipo de situaciones se la hagamos llegar a ella para ella hacer las gestiones necesarias.
1: Claro.
0: Y además que ayer estuvo de cumpleaños, así que... Y la salvamos también.
1: Así que... Oye... ahí tiene que ver el departamento eléctrico de la municipalidad.
0: Bueno, efectivamente.
1: Yo creo que también le corresponde a ese sector, Chinquihue.
0: Es que, ¿te acuerdas que hay un sector que es de la Municipalidad de Puerto Montt, otro sector del Ministerio de Obras Públicas?
1: Claro,
0: está dividida la ruta Chinquihue.
1: Sí, por eso que aquí le corresponde esa parte.
0: Sí.
1: Tendría que decirnos a nuestro amigo César.
0: Si tiene conocimiento a quién le corresponde ese lugar.
1: ¿Quiénes fueron ese día a arreglar el asunto? A ver, ahí está escribiendo.
0: Ahí está escribiendo
1: César. ¿Qué nos dice?
0: La
1: municipalidad, perfecto. Entonces, al departamento eléctrico de la municipalidad. Nuestros amigos, tenemos hartos amigos escuchando hasta ahora ahí.
0: Sí,
1: así
0: también.
1: Que, amigo, ahí atento, que le vayan a solucionar el problema a nuestro amigo César ahí en Chinquihue, frente a la playa ahí de la isla de los curas, ¿ya?
0: Sí, y además que lo que nos dice César es preocupante, porque ahí sí, donde vive César, hay una cantidad de adultos mayores que viven en los alrededores, increíble.
1: Y muy solitario también por ahí, ¿eh?
0: Sí. Verdad.
1: Tiene que haber más luz ahí. ¿Ya? Bien, vamos entonces con los WhatsApp, Angelito.
0: Sí, vamos con el WhatsApp de nuestro amigo Vladimir Soto Cárcamo. Saludos a todos por allá. En la música les quiero pedir estos clásicos del año 1983 y 1984.
1: Sí, el primero que nos pide es con American Faith, con el tema I'm Alive. Y dice, este tema es una versión de la canción original lanzada en 1965 por la banda británica de rock and pop The Hollies. Y también nos pide un tema de Shirley Lee Ralph con el tema In the Evening. Y en las efemérides, Angelito.
0: Un 4 de septiembre acá en la región de los Lagos, pero del año 1973, dice, a partir de las 17 horas, partidarios de la Unidad Popular se reunieron en la Plaza de Armas de Puerto Montt para conmemorar el tercer aniversario del triunfo electoral de Salvador Allende, presidente, claro, logrado el 4 de septiembre de 1970. Un día como hoy también, del año 2020, en el marco de la pandemia de COVID-19, la región de los Lagos confirmó 67 nuevos contagios en las últimas 24 horas, tras la realización de exámenes PCR, alcanzando un total de 6.861 contagios acumulados y 70 personas fallecidas. La comuna de Puerto Montt, que en ese momento se encontraba bajo cuarentena, lideró la cifra regional de este día, con 33 casos reportados. Atentamente, Vladimir Soto Cárcamo.
1: Quien la música nos pide a American Faith y a Sherry Lee Ralph. Aquí están.

0: 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Y nunca se olvide de mencionar que escuchó este aviso en la gran mañana de las 92.3. Oye, Rodrigo Andrés nos comenta algo muy importante que tiene relación con lo que nos da, lo mencionó anteriormente don César.
1: A ver.
0: Muy buen día, ¿cómo están los amos y señores de la mañana 92.3?
1: Los amos.
0: Oye, como dato,
1: ¿ya?
0: Antes de ayer fui a poner un reclamo a la ilustre municipalidad por unas luminarias que tienen 3 años de apagadas. Está en proceso de licitación y contratación de servicio eléctrico. Me comunicaron desde la OIRS.
1: O la OIRS.
0: La OIRS. Sí. No podía creer el funcionario que hace 3 años estuviera apagada con muchos reclamos a su haber. Cosas que pasan en Puertito nomás. Hoy, porque ya tengo que bajarme del auto. ¿Sabían que la revisión técnica ahora hay que guiar el auto hasta el pozo y en este lugar lo recepcionan? ¡Ah, qué buena! Saludos.
1: Porque antes lo hacían
0: ellos mismos.
1: Ellos mismos,
0: claro. Claro, tú lo dejabas a la entrada, ellos se subían al auto y lo llevaban al pozo.
1: Ahora tú tienes que...
0: O sea, antiguamente lo hacía uno, sí. Pero después cuando se cambió esto del nuevo sistema de revisión técnica... Lo hacen los funcionarios que trabajan ahí.
1: Y parece que ahora van a volver al sistema de que uno tiene que pasar con el automóvil.
0: Ah, mira.
1: Y te cuento por qué, Rodrigo Andrés. Resulta ser que últimamente han habido muchos reclamos de que algunos automóviles han salido peor de como cuando llegaban a la revisión técnica. Porque lo aceleran demasiado, fuerzan demasiado.
0: Muchos reclamos.
1: Muchos reclamos de parte de los usuarios.
0: Ya. Bueno. Y ellos mismos tienen que ahora. Ahí dejó el auto y.
1: Efectivamente, así es la cosa.
0: Y lo sacan seguramente ellos mismos.
1: También, por ahí va la cosa, ya. ¿Cierto?
0: Oye, en el... Nos corresponde leer ahora.
1: Oye, 3 años...
0: Sin luminaria.
1: Sin luminaria.
0: Es mucho.
1: Claro.
0: Es mucho lucho.
1: Sí. Bien, vamos con nuestro amigo Pablo Medina. ¿Qué nos dice Paulito Medina?
0: Hola, Ángel. Muy buenos días. Y muy buena mañana de viernes, don Mauricio Don Ángel. Junto con saludar y desear una excelente mañana para ambos. Quería solicitar 2 canciones.
1: Esa la cambiamos, ¿ya? ¿Ah? Y después nos pide a Lucy Bell con la canción Sembrando en el Mar. Y después la canción que nos pide es una de Los Nikis, que es una banda española.
0: Ah, ok.
1: De punk rock. Muy similar a la música de Ramones, ¿eh? muy en ese estilo.
0: En ese estilo,
1: ¿eh? Es de la década de los 80 esta banda. Ya no está junta ya.
0: Buenísimo.
1: ¿Ya?
0: Gracias de antemano, como siempre. Tengan un excelente bendecido día viernes. Saludos cordiales, estimados. Oye, Pablo Medina.
1: Ahora, estos temas van a quedar para dentro de la programación.
0: Ah, ya, perfecto. Que
1: ya, a las 9:30 salimos con el temita de Lucibel. Lucibel, ¿ya?
0: Ok.
1: Y después a las 10 salimos con el otro temita de los Nikis. Uh-huh. Ahora vamos con nuestro amigo Daniel Noriega, que nos pide un temita también ahí.
0: Buenos días, amigos de la 92.3. Hoy con toda la energía y entusiasmo para comenzar el fin de semana, les pido programar el tema de
1: Abracadabra con The Steve Miller Band.
0: Muchas gracias y que tengan un excelente día. Nos desea Daniel Noriega Azócar a toda la comunidad 92.3.
1: Y aquí está el tema.

0: Oye, en la portada musical de esta segunda media hora del segundo bloque correspondiente de las 9 a las 10 de la mañana estaba Lucibel sembrando en el mar. Y hablando de mar, en las curiosidades del mundo que nos dejan con la boca abierta, la espectacular búsqueda científica del mítico Galeón San José en las costas de Colombia. Mira, sigue rompiendo récord. Me van a creer, queridas, queridos, que esta embarcación hundida en el siglo XVIII contiene un tesoro valorado, escúcheme bien por favor, en más de 20 mil millones de dólares en monedas de oro, plata y esmeralda. Y a través de robots submarinos de última tecnología, están logrando capturar imágenes con una tremenda nitidez nunca antes vista de los cañones y vasijas intactas a 600 metros de profundidad. ¡Oh! ¿Se imaginan encontrar algo así navegando por el canal de Chacao o el Reloncaví? Ahí se las dejo, ¿no? ¿Salvaríamos el tesoro? ¿Qué haríamos nosotros con 20 mil millones de dólares en monedas de oro, plata, en un galeón ahí en el fondo del mar de nuestra costanera de Puerto Montt? Todos los que trabajan en radio iríamos para allá a buscar ese tesoro. Oye, Evelyn Chávez, nuestra concejala, nos dice que les enviemos toda la información de las luminarias, por favor, de inmediato. Y nos saluda, que no alcanzó a escuchar muy bien el detalle. Así que necesitan toda la información de Rodrigo Andrés, que nos envió acá. Y la información también de nuestro amigo César, que igual nos escribió delante, hablando de luminarias.
1: Sí, los dos tenían problemas de luminarias.
0: Claro, las luminarias públicas. Ok. Ahora vamos a avanzar con nuestro WhatsApp. Y Juan Pelé también nos escribe.
1: Sí.
0: Hola, Pelé por acá. Contento, me entregaron mi casa propia. Oh. Un aplauso. ¿En serio, Pelé? Qué bueno.
1: Sí, oye, yo vi una foto de unos familiares que estaban también como unas casas nuevas. Voy a averiguar, ¿eh?
0: Qué genial.
1: Sí, buena.
0: Oye, espectacular. Qué tremenda buena noticia. ¿Es la música? ¿Nos solicita?
1: Nos pide a Duran Duran con Angry Like the Wolf. Y el otro tema es de Opus con Adulator.
0: Ok, muy bien, ahora sí, vamos con la música de la gran mañana de la 92.3.

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3: Hola, ¿cómo están? Les saluda María Belén Araya y les doy la bienvenida a este informe de noticias, donde hablaremos sobre los dichos de la expresidenta Michelle Bachelet, quien reconoció que no llegará a la Secretaría General de las Naciones Unidas. Hablaremos además sobre el cáncer colorrectal. Concentra casi un tercio de los retrasos en oncología para garantías GES. Hablaremos además del Foro Madrid 2026. Arrancó su primera jornada con foco en la seguridad iberoamericana.
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3: Referentes políticos de derecha latinoamericanas y de España se reunieron en la jornada inaugural del Foro Madrid 2026 que se realizó en Santiago. El encuentro contó con los discursos del mandatario argentino Javier Milei y el presidente José Antonio Kast en medio de protestas estudiantiles y el anuncio del encuentro de la oposición Democracia Siempre. Sobre esto nos cuenta más Auri Morales.
4: La primera jornada del Foro Madrid 2026 inició con la participación de representantes políticos, parlamentarios y analistas de ultraderecha de diversos países de Latinoamérica y España. Dentro de los primeros oradores se encontró el presidente argentino Javier Milei, quien durante su discurso descargó fuertes críticas al estallido social y sectores de izquierda. Con ello defendió el periodo posterior al golpe militar ocurrido en 1973 y lo describió como un periodo de estabilidad y crecimiento.
5: Y así se llegó al extremo de que el país entero se viera sumido en una ola de violencia izquierdista sin precedentes, que dejó decenas de muertos entre 2019 y 2020. Porque los izquierdistas, en un punto, creían que tenían razón en ejercer la violencia para llevar adelante sus políticas, aún en un sistema que funcionaba y que año a año producía mejores resultados para todos los chilenos, los discursos y las ideas de izquierda convencieron a buena parte de la población de que estaba todo mal y que había que cambiar el sistema por la fuerza.
4: En el ámbito de los expositores, el ministro de Seguridad, Martín Arrau, suspendió a última hora su ponencia programada sobre seguridad hemisférica debido a una reunión con alcaldes de la región metropolitana en el contexto de las amenazas al alcalde de San Bernardo, Christopher White, y que se habría extendido más de lo previsto. Como último exponente, el presidente José Antonio Kast describió los sucesos que llevaron a cabo la creación de esta instancia en 2020. Al hablar de la situación en Latinoamérica, habló del cambio que ha existido en la región, asegurando que fue elegido como presidente por su plan de seguridad ante el crimen organizado.
6: Y los chilenos a mí no me eligieron para derrotar a la izquierda. No, me eligieron para enfrentar el crimen organizado, para enfrentar la pobreza, para enfrentar la corrupción.
4: En paralelo, en el centro de Santiago se llevó a cabo una marcha de estudiantes secundarios convocada por la ACES, la Red de Solidaridad Estudiantil y la CONFECH en contra del gobierno. Como reacción al despliegue político del bloque conservador en la capital, partidos de oposición aseguraron estar alistando el encuentro Democracia Siempre. La presidenta del Partido Socialista, Paulina Bodanovich, habló sobre esto.
7: Como ven, estamos hablando de Democracia Siempre porque lo que vemos hoy día es una amenaza desde el gobierno a la democracia. Cuando se empieza a hablar de entregarle facultades al presidente de la República para terminar con lo que significa el control entre los poderes del Estado, nos preocupa. Nos preocupa que el presidente adhiera a este Club de Madrid.
4: De este modo, la cita internacional concluyó su primer día de actividades, listo para continuar la segunda y última jornada este viernes.

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1: Ante el regreso de más de 47.000 casos de sarampión en América y el alza de viajes por fiestas patrias, las autoridades sanitarias reforzaron el llamado a inmunizarse, poniendo énfasis en menores

0: sido vacunadas.
1: Sarampión es una enfermedad que es altamente transmisible y por eso nuestra preocupación, ¿ya? Se ha identificado a través de estudios que un caso de sarampión podría llegar a enfermar entre 12 a 18 personas que no están vacunadas. Y su presentación clínica inicia el cuadro como un cuadro similar a un cuadro respiratorio, ¿cierto? Con sintomatología catarral, un poco de malestar general, fiebre, y después, normalmente transcurrido entre 4 a 5 días de esa sintomatología, aparece el síntoma característico que es el exantema.
0: Ante este panorama, las autoridades reforzaron el llamado a inmunizarse, con especial énfasis en niños sin su segunda dosis y personas nacidas entre 1971 y 1981. Para quienes viajen al exterior, se aconseja recibir la dosis al menos 2 semanas antes de la salida para asegurar protección. La enfermedad puede generar cuadros graves como neumonía y encefalitis. Por ello, la Seremi de Salud Metropolitana y los organismos sanitarios insisten en chequear el carnet de vacunación y mantener cobertura sobre el 95% para resguardar la eliminación del virus en el país.
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4: la región de los lagos.
5: Vecinos y autoridades de Osorno manifestaron su preocupación por el aumento de episodios de violencia asociados a las tomas ilegales en el sector Folilche, exigiendo mayor resguardo policial e intervenciones para frenar las ocupaciones irregulares.
4: La región de Valparaíso.
5: La Municipalidad de La Ligua habilitó el número telefónico de emergencias asterisco 4177, permitiendo a los vecinos reportar de manera directa situaciones de riesgo y solicitar asistencia oportuna a la Unidad de Seguridad Pública.
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0: Superintendencia de Pensiones, a través de un comunicado, informó que se hará efectivo de un sexto y séptimo pago del seguro de cesantía para enfrentar la crisis de desempleo en el país. Francisca Ponce nos cuenta más sobre esto.
1: La Superintendencia de Pensiones instruyó la activación de dos pagos adicionales del seguro de cesantía para trabajadores que reciben prestaciones del Fondo de Cesantía Solidario. La medida se aplica luego de que la tasa nacional de desocupación alcanzara 9,5% durante el trimestre mayo-julio. El beneficio corresponde a un sexto y séptimo giro y será entregado a quienes hayan recibido su quinto pago durante agosto de 2026, independiente de si su último contrato era a plazo fijo o indefinido. Cabe señalar que los beneficiarios no tendrán que realizar una solicitud adicional. Los pagos se realizarían durante septiembre y octubre, siempre que las personas continúen cesantes y acrediten la búsqueda efectiva de trabajo mediante la Bolsa Nacional de Empleo. La legislación permite estos giros adicionales cuando la tasa de desempleo supera al menos un punto porcentual el promedio de los últimos 4 años. La última activación de este mecanismo ocurrió en julio de 2021.
0: La expresidenta Michelle

0: Bachelet reconoció que su candidatura para convertirse en secretaria general de las Naciones Unidas no prosperará. La exmandataria abordó sus posibilidades durante un foro sobre migración organizado por la Universidad Diego Portales. En la instancia, Bachelet afirmó que sabe que no llegará al cargo y entre risas señaló que incluso representa un alivio.
1: Y ha cambiado, el poder blando de Estados Unidos ha caído y el poder blando de China ha crecido mucho, ¿no? Entonces, ese es el tema. Estados Unidos, en el fondo, esa es mi opinión. No seré secretaria general, después de darla. Pero es un alivio. Porque como me dijo una gringa, bueno, y si usted, si no se puede hacer nada, ¿para qué quiere ser secretaria general?
2: Eso mismo le pregunto yo.
1: Bueno, yo también. Tal vez porque sé que no voy a ser secretaria general. Lo que quiero decir es que el problema es que, siendo todo eso cierto, lo que tú acabas de decir, el mundo tiene desafíos que son globales.
0: La exmandataria sostuvo además que Naciones Unidas se enfrenta a un debilitamiento del multilateralismo y cuestionó el margen de acción que actualmente tiene el organismo. A su juicio, los desafíos globales requieren cooperación entre los países y no pueden ser enfrentados individualmente. Entre estos desafíos mencionó el cambio climático, la pérdida de biodiversidad, la contaminación y el desarrollo de la inteligencia artificial sin regulaciones claras. Bachelet había recibido respaldos regionales para su candidatura, pero no consiguió los consensos necesarios en las primeras consultas realizadas en el Consejo de Seguridad.
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0: El Centro Invernal Nevados de Chillán albergará este 5 y 6 de septiembre una nueva edición de la tradicional competencia Las Tres Marías, convocando a esquiadores a poner a prueba su técnica y resistencia en uno de los descensos más extensos de la zona. Y bueno, hasta acá dejamos el resumen de noticias. Nos volvemos a encontrar en una próxima edición con más informaciones. Que estén muy bien.
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5: 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Son las 10 de la mañana.
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0: Y bueno, así estamos dando comienzo a un nuevo bloque hasta las 11 de la mañana, de 10 a 11 de la mañana, correspondiente a esta jornada, después de haber quedado todos informados con Puntual Noticias, con la portada musical, pero también con los buenos consejos. ¿Sabe usted que el estrés diario y los problemas emocionales no avisan? 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Les tengo varias preguntas, querida, querido. 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Y nunca se olviden de mencionar que escucharon estos avisos en la gran mañana de la 92.3. Y obviamente tenemos que emprender el viaje a nuestro WhatsApp. Y en esta oportunidad
1: vamos a escuchar a Tami.
0: Hola Tami, ¿cómo estás? Muy buenos días.
1: Hola Tami, ¿cómo estás?
2: Hola, hola, ¿cómo están? Un saludito para todos ustedes. Espero que sea una maravillosa mañana. Mi comentario.
0: ¿Qué pasó?
2: No es muy agradable el comentario de esta hora, pero tuve que bajar al centro por algo urgente, puntual, tema médico. Nada grave. Pero sabe que he visto muchos papitos que andan con sus bebés sin asiento, sin cinturón. Y eso es muy, pero muy peligroso. Yo no sé si saben o no que existe una ley que es para proteger a estos bebés, a estos niños. Y las mamitas sentadas al lado del chofer de copiloto con bebés. Entonces, un gran tirón de oreja. Esa es una, y el otro, que igual hay muchos pasos peatonales que están a medio marcar, otros que no están, otros que ya no existían, otros que no existen, y la gente llega y cruza, y uno piensa, o como conductor va, y hay pasos peatonales que ya no existen. Entonces, o los borran, o los vuelven a demarcar. Y los lomos de toro que existen, la mayoría de ellos son porque, obviamente no se pueden instalar semáforos, pero es porque han atropellado personas ahí. E incluso algunas han fallecido. Entonces, tienen que demarcarlos. Tienen que hacer un tema vial mucho mejor. Entonces, yo solicito a las autoridades que tengan más ojo con esto, por favor. Yo sé que es una pega larga, grande, extensa, pero hay que hacerla. Uno como conductor dice, ah, no, en tal parte, porque uno se aprende la ruta. Pero hay gente que cruza así como la nada y uno tiene que evitar, o sea, frena, pero arriesgando que el de atrás te choque para no atropellar a una persona. Entonces, no sé, es un comentario que es de esta mañana como para que tengan ojo todos. Chao, chao, nos estamos escuchando.
0: Oye, toda la razón, Tami. ¿Qué quieres que te diga? Tú estabas hablando ahí de la regla general, de lo que dice la ley de tránsito 18.290, que recordemos, esta fue modificada y actualmente, si no me equivoco, sería la ley 20.904. Y en esto, chiquillos, chiquillas, prohíbe estrictamente el traslado de menores de 12 años en el asiento delantero y llevar menores de edad en brazos en cualquier parte del vehículo. Son normativas que están directamente donde estoy sacando la información. La Comisión Nacional de Seguridad de Tránsito, CONACET, dice todo esto. Regla general: todos los menores de 12 años deben viajar siempre en los asientos traseros. Solo al cumplir 12 años pueden sentarse adelante usando obligatoriamente el cinturón de seguridad. Excepciones también las hay, mire. Miro yo para que usted me pueda escuchar. Vehículos de cabina simple, como camionetas que no tienen asiento trasero, en este caso es excepcional. Un menor puede ir adelante, pero obligatoriamente en su sistema de retención infantil, acorde a su peso, talla, y se debe desactivar el airbag frontal. Buen detalle. Sí. Ahora, la legislación chilena dice que no contempla ninguna excepción que permita llevar a un niño en brazos. Físicamente es imposible retener a un menor en brazos ante este impacto a una baja velocidad de 30 kilómetros por hora. Pero si el adulto va de copiloto, el estallido del airbag frontal se infla,
1: es peligroso,
0: a más de 30, como un efecto de 300 kilómetros por hora cuando el golpe que recibe la persona, imagínate. Y puede aplastar y causar lesiones letales a los niños. Así que la obligación de sillas y alzadores también están hasta los 9 años.
1: Sí.
0: ¿Ya?
1: Y la silla tiene que ir de una forma que dice la ley, al revés y todo eso.
0: Ya, y entre los 9 y 12 años deben viajar atrás utilizando correctamente el cinturón de seguridad del vehículo. Multas. CONACET te entregó una información completa aquí, así que averigüe, por favor. 1,5 a 3 UTM. Pero aquí, un tirón de orejas responsable. Lo he visto, he sido testigo muchas veces, que cuando las personas, los automovilistas, van cometiendo una infracción, están en un semáforo, en la misma circunstancia que dice Tami, pero también se detiene una patrulla de carabineros al lado y no hace absolutamente nada. Viendo que la persona va con un niño en brazos y hacen vista gorda muchas veces. Entonces ahí hay un detalle importantísimo, que la gran cantidad de automovilistas hacen caso omiso, incluso ¿por qué? Porque muchas veces algunos funcionarios de carabineros en sus patrullas hacen caso omiso también a poder llamarle la atención a esos conductores que van cometiendo infracciones.
1: Fiscalizar
0: esos hechos, que son muy importantes. Aquí, responsabilidad compartida.
1: Sí. ¿Ya? Y lo otro que dice Tami es de los pasos cebra que están, como el paso que está arriba en el mercado municipal.
0: Sí.
1: Que lo borraron, creo que le pusieron pintura así nomás y la gente sigue atravesando.
0: Sigue cruzando, toda la razón. Sí. Y tienen los semáforos un poco más allá, ahí donde deberían realmente cruzar.
1: Sí. Y pusieron reja, ¿eh? Pero la gente la salta pasa por el lado y sigue pasando por ahí.
0: Y hay hay unos jóvenes que subieron un video y quisieron hacerse viral, pero no lo lograron. Diciendo, oye, solamente pasan Puerto Montt, que en un paso peatonal colocan una reja para que no puedan pasar los peatones. Pero en ningún momento grabaron el semáforo que estaba un poco más allá, donde sí existe el paso para el cruce peatonal.
1: Claro.
0: O sea, tuvieron que bajar el video porque no se hicieron viral. Imagínate la respuesta de los que vieron ese video. Cosas que pasan en nuestro sur de Chile.
1: Vamos a los clásicos.
0: Pero por supuesto.

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1: Son las 10 de la mañana, 26 minutos.
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0: Peinadito como los niñitos cuando iban al colegio. Cuando
1: al colegio, sí.
0: Y nos ponían gomina y...
1: Lo que pasa es que me encontré un limón ahí y me lo ocupé como gel.
0: Angelito estaba, pero bien peinadito.
1: Oye, vamos a seguir avanzando en esta linda mañana, a pesar de que está nublado, un poco frío. Veamos cómo está la temperatura. ¿Para qué vamos a andar con mediodía viendo día entero? Estamos en 7 grados.
0: Ah, mira.
1: Oye, bajó, pues, cuando llegamos estábamos en 8
0: sí,
1: grados.
0: Sí, está bien heladito, ¿ah? ¿Eh?
1: Pero ahora sí subió la máxima. Delante, cuando llegamos a las 8 de la mañana y le estábamos dando a conocer el estado del tiempo, la temperatura era de 8 grados y se esperaba una máxima de 10. Ahora bajó a 7 grados y se espera una máxima de 11. Así que en el transcurso de la tarde y también de esta mañana pueden haber chubascos aislados durante el día. Por eso usted debe andar atento y atenta a las condiciones del tránsito. No se me vaya ahí a confiar demasiado. Usted sabe que la confianza está al peligro. ¿Ok?
0: Escuchemos a nuestro amigo Mario.
1: ¿Don Mario? ¿Lo conozco, don Mario?
0: Sí.
1: ¿Don Tenis Zavala?
0: Tenis Zavala.
1: Sí. Ya, ok. Escuchemos.
0: Más conocido como Koyak.
1: ¿Cómo?
0: Aquí está Mario. Hola, Mario.
1: Hola, Mario.
2: Buenos días, muy buenos días, amigos de Radio Pop Music 92.3, que metiendo en vivo desde Puerto Montt. Don Ángel, don Mauricio, me imagino que por ahí por los controles de la radio.
0: Así es.
2: Yo por aquí ya trabajando, ya me tomé un rico desayuno con los colegas y hablamos un poco de deporte. Y de eso, de trabajo hablamos bien poco en realidad. Oiga, datito, ahí luego envié la foto después. Están cubriendo una reja perimetral ahí a la entrada del mall nuevo, se puede decir.
1: Ah,
2: y yo creo que es para que la gente ocupe los pasaniveles que están arriba.
1: Ah, sí.
2: Porque cuando usted viene de Pelluco o de la caleta Pichipilluco hacia el centro, para poder virar ahí a mano derecha cuesta un mundo porque la gente cruza con el verde que está, por una cosa lógica.
1: Sí.
2: Ya, así que eso. Oiga, un gran saludo y un abrazo para mi hijo Mario Rafael. Él fue el primer hijo del matrimonio y todavía me recuerdo cuando él nació. Yo supe que había sido hombre y yo tenía un local de marisco en Puerto Montt, en Ángel Montt.
1: ¿Ya?
2: Entré gritando como loco, fue hombre, ni le cuento cómo se reían mis amistades. Así que eso, oiga, dos temitas por favor, mire, Sara de Starship.
1: ¿Ya?
2: Y un tema de The Cure para él. Él fue a ver a The Cure en Santiago con mi nieto, con Robert Adán. Así que un saludo para ellos dos, también para mi nieta Sofía y para mi nuera Jenny. Así que eso, que tengan un buen día, cuídense.
0: Oye, el nieto parece que se llama Robert, y seguramente, parece que dijo Robert el nieto, ¿no es cierto?
1: Parece que sí.
0: Y apuesto que le puso Robert por el vocalista de The Cure, que se llama Robert Smith.
1: Lo más probable.
0: Mira.
1: Está dentro de las posibilidades.
0: Sí, sí. ¿Te acuerdas de un amigo también que nos escribió hace días atrás, y había puesto también a su hijo por Roger?
1: Roger.
0: Por Federer, porque él juega tenis.
1: Ah, sí.
0: ¿Te acuerdas?
1: Sí, sí, me acuerdo. Oye, no, sí, el angelito no puede perder. Él también, el yoísmo, mire, me voy a mandar un yoísmo, ¿ya? Escúchame, por favor, usted sabe cómo soy yo. ¿Por qué cree que mi papá me puso Miguel Ángel?
0: Por el pintor.
1: El escultor. No, no, no. No, por el pintor.
0: ¿No? ¿Miguel Ángel?
1: No, resulta ser que mi papá estaba jugando en la cancha del campamento Chorrillo, del club Chorrillo, y mi mamá hace harto rato, fueron varias veces que fue al hospital y nunca llegaba conmigo. Entonces, en ese partido en particular, él estaba en la cancha y llega mi abuelo, con mi tatarabuelo, a buscar a mi papá a la cancha. Y le dice, oye, tú jugando aquí a la pelota y tu hijo ya nació allá en el hospital. Así que mi abuelo no dejó a mi papá ni que se colocara la ropa, y así mismo con el vestido de futbolista, se fue con chuteador y todo a verme al hospital. Se subió a la micro y estaba jugando Colo-Colo.
0: Ah, ya.
1: Y justo en ese momento, él no sabía qué nombre colocarle, porque el doctor le había dicho, lo más probable es que sea mujer también, porque mi hermana, que venga una mujercita de nuevo. No, salí yo. Y en ese instante, en la micro, mete un gol Miguel Ángel Gamboa. Y dijo, le voy a colocar, mi papá fanático Colo-Colo, le voy a colocar Miguel Ángel a mi hijo. Claro que la diferencia es que yo no salí ni bueno para la pelota.
0: Nada con
1: la pelota. Pero cosas que pasan en la vida.
0: Claro.
1: ¿Ah?
0: Sí, pues.
1: Bien. Historias.
0: Historias. Vamos entonces con los temitas que solicita Mario, que es a Starship, y a algo de Cure.

0: varias cosas que comentarles a esta hora de la mañana y siempre con gratos consejos. ¿Sabía usted que el estrés crónico y la ansiedad no tratados pueden afectar seriamente su salud física y sus relaciones familiares? 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Y hablando de Camino al Tepual, tenemos auditores que están en el taco a esta hora de la mañana. No te puedo creer. Y parece que Luis Hernández está en un taco a esta hora, ¿no? Sí, yo lo había escuchado. Luis Hernández nos dice que se encuentra en un taco Camino al Tepual increíble. Lento está la cosa. Dice que ahí es donde se consume más combustible. Y aquí realmente como que duele el bolsillo y el corazón quedarse metido en el taco, sí, dice Luis Hernández.
1: Sí, debe ser.
0: Sí. Oye, y también Ronnie nos escribe acá: hola amigos, saludarlos y desearles un buen día. Efectivamente, frente a la Isla de los Curas, sin luz, donde está el Kiel también, claro. En Detroit, la empresa, sin luminarias en la noche. Muy, muy complejo este tema. Como lo he dicho muchas veces, somos el patio trasero de Puerto Montt. Esperar se hagan cosas reales en este sector. ¿Para qué hablar de los árboles sin podar, que ya pasan la vía, entre otros? Y para poda de árboles se aprobó en abril y no pasa nada acá aún. Saludos. De abril estaba aprobada la poda, pero no pasa nada todavía.
1: Mayo, junio, julio, agosto.
0: Han pasado varios meses.
1: Casi medio año ya. No, mucho.
0: No, por eso vamos a leer el pensamiento de nuestro amigo
1: Daniel Reyes.
0: Daniel Reyes: nunca me importaron las cosas materiales que alguien me pueda dar. Me importa su tiempo, su honestidad, su lealtad y su esfuerzo. Podrá ser raro, pero creo que esos regalos el dinero no los puede comprar.
1: No, el tiempo no.
0: No se compra el tiempo.
1: No.
0: Daniel Reyes, muchas gracias por ese pensamiento.
1: Gracias, Daniel. Y ahora vamos con Jorge, que nos envía un audio. Mira,
0: ¿qué? Hola, Jorge.
1: Hola, Jorge.
2: Hola, buenos días, muchachos. Saludos. Solo para decirles que tuve que venir a Yanquimol por un tema. Y ustedes se escuchan clarito acá. Se escucha, ya que estamos en septiembre, se escucha como patada de caballo. Así es que felicitaciones por la sintonía que están adquiriendo. Jorge Queco reportándose Puerto Varas, Llanquihue ahora y Puerto Montt en un rato más. Chao, salud. ¿Algún temita por ahí de Simple Red?
0: Ah, bien.
2: Chao.
1: Espera, bueno.
2: ¿Podría ser Star?
1: ¿Ya?
2: Ahora sí. Adelante, estudios.
1: Muy bien.
0: Bien, Jorge.
1: Ni un problema, Jorge.
0: No problem.
1: No problem. Don't worry, be happy. Aquí está Star, de Simple Red.

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1: De saludarles nuevamente a todos nuestros auditores que recién se vienen integrando a la compañía musical informativa de la Gran Mañana en este día viernes 4 de septiembre. Y esta vez les quiero comentar que un total de 11 locales de expendios de bebidas alcohólicas fueron fiscalizados esta semana en Frutillar Bajo en el marco de un operativo preventivo desarrollado por la Municipalidad de Frutillar, Carabineros y Senda. Objetivos principales: reforzar el cumplimiento de la normativa y las condiciones de seguridad del sector. Procedimiento que fue encabezado por la Dirección de Seguridad Pública Municipal y contempló la revisión de establecimientos comerciales, con especial énfasis en aquellos dedicados a la venta de bebidas alcohólicas. Y durante las fiscalizaciones se verificó que los 11 locales mantenían su documentación al día y en regla. Además, los equipos entregaron recomendaciones relacionadas con el cumplimiento de la normativa y medidas de autocuidado. La municipalidad señaló en redes sociales también que este tipo de operativos coordinados buscó fortalecer las acciones preventivas y de seguridad en distintos sectores de la comuna, promoviendo el cumplimiento de las disposiciones vigentes y el bienestar de la comunidad. Vamos con las informaciones a la región de Los Ríos. Dos proyectos asociados con la innovación y la vinculación con la comunidad presentó esta semana la Portuaria Corral de Valdivia. Se estaría tratando del bautizo del remolcador híbrido Don Víctor, actividad que se llevó a cabo en la costanera, y la inauguración oficial del domo ubicado en calle Arica, cuyo acto simbólico se realizó en el Hotel Dreams. Ambas ceremonias fueron lideradas por el gerente general de la empresa, Diego Sprenger, acompañado por autoridades regionales y comunales, representantes de la Armada de Trabajadores, vecinos e invitados especiales. Según explicaron desde la compañía, estas iniciativas forman parte del proceso de modernización que han impulsado durante los últimos años. Al respecto, también se da a conocer que después de casi 2 años de trabajo, hoy se puede mirar el domo y ver al Don Víctor navegando por los ríos. Es materia de felicidad para todos los habitantes de la hermosa ciudad de Valdivia.
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1: Pasamos a revisar ahora noticias del ámbito internacional. Autoridades colombianas capturaron esta semana a Richard José Espinal Quintero, alias El Coti, a Anderson Adrián Villarroel Luque, alias El Patón, presuntos cabecillas del Tren de Aragua y buscados por Estados Unidos, según informó el presidente de Colombia, Abelardo de la Espiela. Según se detalla, Espinal Quintero era el cuarto cabecilla del Tren de Aragua en Colombia, cuya estructura criminal opera entre la costa del Caribe y el eje cafetero, en una de las regiones más turísticas del país. Igualmente, se menciona que ambos detenidos están incluidos en la lista de nacionales especialmente designados y personas bloqueadas de la Oficina de Control de Activos Extranjeros del Departamento del Tesoro de Estados Unidos. Incluso se señala en esta información también que la semana pasada las autoridades colombianas capturaron a Luis Saúl Pérez Nieto, acusado de ser el cabecilla del Tren de Aragua en Perú y hombre de confianza del fundador de esta banda criminal, alias El Niño Guerrero, muerto en junio pasado en una operación en Venezuela. Actualizamos el estado de la información del tiempo, que señala lo siguiente: cielo cubierto en Puerto Montt, temperatura 8 grados, humedad relativa del aire 100%.
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4: Son Las 11 de la mañana, 3 minutos.
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9: A esta hora, en la 92.3, amigos auditores, les invitamos a compartir Conversando de Fe con Monseñor Fernando Ramos, arzobispo de Puerto Montt. En la Iglesia Católica existen diversos servicios y vocaciones, pero hay algunos que tienen un carácter muy especial porque nacen del sacramento del orden. Los obispos, los presbíteros y los diáconos reciben una misión particular al servicio del pueblo de Dios, colaborando en el anuncio del Evangelio, la celebración de los sacramentos y el acompañamiento de las comunidades. En este programa conoceremos qué son los ministerios ordenados, cómo se complementan entre sí y cuál es su importancia en la vida de la Iglesia. Bienvenido, Monseñor, ¿cómo está?
10: Bien, muchas gracias, especialmente a nuestros auditores.
9: Monseñor, ¿qué son los ministerios ordenados y por qué la Iglesia los considera un don para la comunidad cristiana?
10: Los ministerios en la vida de la Iglesia son distintos encargos o funciones que se le encomienda a una persona específica para justamente servir en la comunidad. De hecho, la palabra ministerio viene del latín ministerium, que significa servicio. Es decir, una responsabilidad que se le encomienda a una persona por el bien de una comunidad específica. Hay ministerios en la Iglesia Católica, hay ministerios que quizás no lo llaman de esa forma, pero en toda organización civil, religiosa, deportiva, etcétera, etcétera, hay siempre personas que tienen ciertas responsabilidades que están para el bien del grupo. Pues bien, dentro de la gran cantidad de ministerios que existen en la Iglesia Católica, hay unos ministerios que son específicos que se llaman ministerios ordenados. ¿Por qué se llaman ordenados? Porque reciben el sacramento del orden. Es decir, es uno de los siete sacramentos que son a través de un rito, se le entrega a algunas personas específicas, y este sacramento del orden tiene tres grados que se llaman. El primer grado que se recibe es el grado de diácono. Y de ahí que nosotros tenemos, por ejemplo, aquí en Puerto Montt, tenemos muchos y varios diáconos permanentes, son personas casadas, personas con familia que tienen trabajo, pero que han recibido este ministerio, este sacramento, en donde ellos colaboran en una comunidad específica con su función, destinando algunas horas que ellos dispongan para eso, porque por otro lado también tienen que disponer de otras horas al día para su familia y su trabajo. Después está el segundo grado, es el ministerio de presbítero o sacerdote, el sacerdote que nosotros habitualmente conocemos, que este está dedicado 100% a esta función, de manera que su labor ministerial de servicio es tiempo completo, por eso no tiene familia y se dedica a eso. Y por último está el tercer grado, que es el ministerio de episcopal o de obispo o arzobispo, que es ya después de haber sido ordenado diácono, después de haber sido ordenado presbítero y después es ordenado obispo, que es la plenitud del sacramento del orden, es sucesor de los apóstoles y es cabeza de una iglesia diocesana, de una iglesia particular que en el caso aquí de Puerto Montt es toda la arquidiócesis de Puerto Montt, o sea, una porción importante de la iglesia, que, y el obispo es la cabeza de esa iglesia que representa a Cristo.
9: El sacramento del orden, monseñor, comprende de tres grados: episcopado, presbiterado y diaconado. ¿Cuáles son las principales responsabilidades y diferencias entre el obispo, el sacerdote y el diácono?
10: El centro del sacramento del orden, de estos tres grados, ¿no es cierto?, de presbítero, diácono y obispo, es que a través del sacramento esa persona específica se configura con Cristo, Cristo Redentor, Cristo Salvador, con Jesucristo, el Señor. Entonces, los sacramentos de la Iglesia Católica son muy importantes porque son una representación sensible, visible, de la gracia invisible y eficaz de Dios. Entonces, para poder mostrar y representar la presencia de Cristo en la comunidad, es que se consagran a través del sacramento del orden a ciertas personas en específico. Ahora bien, todos ellos se configuran con Jesucristo, el Señor, pero el modo de configuración es distinto. En el caso del diácono permanente, o el diácono en general, y que la mayoría son diáconos permanentes, se configura con Cristo servidor, es decir, su servicio en la comunidad es justamente ser un servidor. Y de hecho, las funciones que representa en la liturgia es ayudar a quien preside la liturgia. Es decir, en la Santa Misa, por ejemplo, el diácono, el que lleva las ofrendas al altar, el que prepara el altar, lee el Evangelio, ayuda si hay que hacer algo, traer algo, ¿me entiendes? Es una función de servidor. ¿Por qué? Porque Jesucristo fue un servidor. Fue servidor de los enfermos, fue el servidor de los más pobres, fue el servidor de la comunidad. Entonces el diácono tiene esa misión, ser un servidor. Distinta a la función del presbítero o del sacerdote, que se configura con Cristo cabeza, es decir, conductor, pastor, que conduce al pueblo de Dios. Y en esa conducción tiene tres dimensiones muy específicas. Primero, el sacerdote, al estilo de Jesús, es sacerdote, es decir, ofrece el sacrificio por la comunidad a través de la Santa Misa. Es decir, cuando el sacerdote está presidiendo la misa, representa a Cristo que entrega su vida. En segundo lugar, es profeta, es decir, anuncia, explica, enseña la palabra de Dios, ayuda a entenderla en el presente y en el hoy de la vida de la comunidad. Por eso él habitualmente es quien predica en la homilía los domingos, porque lo hace en nombre de Cristo que está enseñando a su pueblo. Y en tercer lugar, es pastor de la comunidad, es decir, hace y conduce a la comunidad, se preocupa de organizar la comunidad, de la coordinación de la comunidad, de atender a las personas en específico, de acompañarlas. Esa es la función de pastor de almas que decimos, es decir, ayudar a que las personas se encuentren con el Señor, porque Él con su presencia representa a Jesucristo, el Señor. Ese es el presbítero. Y en tercer lugar, el obispo también se configura con Cristo cabeza, pero en una porción de la iglesia mucho más grande, que es la diócesis, y a la vez tiene la plenitud del ministerio sacerdotal. De hecho, el presbítero, el sacerdote que nosotros conocemos, siempre tiene que estar unido a una comunidad junto a un obispo. No existe el sacerdote que es como el llanero solitario que ande por su cuenta, no es un francotirador que puede hacer las cosas por su lado. Él recibe una encomienda que la recibe del obispo. Él es el que le dice, ya, tú preocúpate de esto, tú preocúpate de esto otro, para que sea una acción organizada, no cada uno por su cuenta, ni tampoco una acción individualista, que no es el estilo de Jesús. Por eso entonces, en definitiva, estos tres distintos grados del ministerio del orden, cada uno se configura a Jesucristo, cada uno representa a Jesucristo en su comunidad, pero tienen distintas funciones o distintas atribuciones. El diácono es el servicio, el presbítero es el sacerdocio, profeta y pastor, y el obispo es la cabeza de toda la diócesis, también como sacerdote, profeta y pastor, pero en manera plena y total.
9: Monseñor, y ahora sería muy importante que nos explique qué aporte específico realiza cada uno de estos ministerios en la vida pastoral de la Iglesia.
10: El diácono tiene básicamente tres funciones que no son solo exclusivas de él, pero que le son propias de él. La primera función es servir en la liturgia, es decir, ayudar al desarrollo de la liturgia, que puede ser la Santa Misa u otras cosas. Por ejemplo, el diácono puede bautizar, el diácono puede casar, el diácono puede predicar la palabra de Dios, es decir, puede hacer distintas, pero por ejemplo no puede presidir la Santa Misa, no puede confesar, no puede dar la Santa Unción, etcétera, etcétera. Entonces, esas son atribuciones del diácono, en donde expresa esta dimensión de servicio en la liturgia, expresa la dimensión del servicio también en la predicación de la palabra de Dios, puede ayudar en la catequesis, organizar la catequesis, puede predicar, etcétera. Y también expresa el servicio en la caridad, especialmente la atención de los más pobres. De hecho, el patrono de los diáconos es San Lorenzo. San Lorenzo fue en el siglo III, después de Cristo. Él era un ayudante del Papa, y al Papa lo tomaron preso y lo martirizaron. Y después tomaron a San Lorenzo y le dijeron, bueno, tráenos las riquezas de la Iglesia. Deme un día, dijo yo. Y llegó el otro día y llegó con una carreta llena de gente pobre. Estas son nuestras riquezas, dijo. Son la gente más pobre a la cual nosotros atendemos. Y bueno, a él después lo mataron también, murió mártir. Lo pusieron en una parrilla, le pusieron fuego. Fue una muerte atroz que vivió. Pero él es el patrón de los diáconos, porque expresa esta dimensión del servicio. ¿Ah? Y su servicio, en este caso, era una función administrativa que cumplía junto al Papa. Bueno, ese, el diácono, entonces, era el servicio. El presbítero es el que se configura con Jesucristo cabeza, como pastor, como profeta y como sacerdote. Entonces, él tiene una función más grande, porque también está dedicado en tiempo completo a eso. El pastor o el presbítero puede ser párroco de una parroquia. Entonces eso implica cumplir funciones pastorales, de atención de las personas, de organizar los grupos de la formación o de la catequesis, y también funciones administrativas en la comunidad. Es decir, y ahí se ayuda también de algunos laicos, tener un consejo económico, de ver cómo se van a hacer los gastos en la parroquia, de ver las reparaciones que hay que hacer en la parroquia, las mejoras físicas, de audio o de distintas cosas que haya que hacer en la parroquia, etcétera, etcétera. Entonces, el sacerdote es quien anima la comunidad en nombre del obispo. Y por último, el obispo es el que tiene la plenitud del ministerio sacerdotal, del sacramento del orden, y el obispo tiene todas las funciones anteriores, pero hay una que es exclusiva de él, que es el único que es ministro del sacramento de la confirmación. El obispo puede delegar en un sacerdote, pero eso es una delegación que se hace específica. Puede ser delegar en el vicario general, para que pueda ir, o al párroco de determinada forma puede delegar. Pero quien es el ministro propio del sacramento del orden es el obispo, porque el obispo es sucesor de los apóstoles, y fueron los apóstoles que recibieron el Espíritu Santo el día de Pentecostés. Y cuando uno es ordenado obispo, hay otros dos obispos que le imponen las manos a uno, ¿no? Que a través de ese gesto se recibe también los dones del Espíritu Santo para que uno los distribuya para el bien del pueblo de Dios.
9: Estamos conversando de fe con Monseñor Fernando Ramos, arzobispo de Puerto Montt. El llamado al misterio ordenado nace de una vocación. ¿Cómo puede un joven discernir si Dios lo está invitando a uno de los ministerios? ¿Y qué papel cumple la oración y el acompañamiento en ese proceso?
10: Efectivamente, para uno desempeñar un ministerio, concretamente ministerio ordenado, como puede ser el de diácono o presbítero, tiene que haber una vocación, un llamado. Es decir, el Señor llama de distintas formas, y ese llamado hay que escucharlo. Entonces, así como cuando con las personas, entre las personas, si alguien llama a otra persona Y si está muy lejos, no se van a escuchar y no le van a escuchar. Entonces, la primera condición para poder atender un llamado del Señor es estar cerca del Señor. Si no, no hay cómo escucharlo, porque si no, no nos escuchamos, no nos entendemos. ¿Y cómo estar cerca del Señor? Es participando en una comunidad cristiana. Ahí uno ha tenido la preparación para los sacramentos y después participar en los sacramentos. De manera que si uno se prepara para la primera comunión, asistir a misa los domingos. Si uno se prepara para la confirmación, adquirir algún compromiso, que puede ser dentro de la comunidad o afuera, pero tener esta frecuente relación con el Señor. Entonces, esta frecuente relación del Señor es fundamental para escuchar la voz del Señor. Un segundo elemento importante es tener toda la preparación de los sacramentos de la iniciación cristiana, que son el bautismo, la Eucaristía y la confirmación. De manera de cuando uno tiene una participación más plena, así también uno puede descubrir si eventualmente tiene una vocación al servicio de la comunidad. Y en tercer lugar, lo importante es rezar al Señor y preguntarle a Él, ¿qué quieres que yo haga? Yo creo que todos los que hemos tenido hemos sido ordenados, hemos tenido esa pregunta que le hemos formulado al Señor. Señor, ¿qué quieres que yo haga en mi vida? ¿Cómo puedo yo organizar mi vida? ¿Qué quieres? Yo me pongo en tus manos. Y eso solamente se hace en la oración personal. Y por último, en cuarto, si uno ya está sintiendo algún indicio de vocación, acercarse a un sacerdote o a otra persona de la vida consagrada con el cual conversar esta inquietud, ayudar a discernir con otra persona, porque a veces uno no es buen juez de su propia causa, como se dice, ¿no? A veces uno se puede perder, se puede confundir. Entonces es bueno que uno converse con otra persona. ¿Qué no va a ser quien va a decidir por uno? La decisión al final es personal, ¿no? Pero sí poder objetivar, poder clarificar, poder preguntar, etc. En este caso, para la vocación sacerdotal, lo ideal es conversar con otro sacerdote. Y ya cuando uno dice, ya quiero discernir esto, como quinto momento, es integrarse a la pastoral vocacional que tenemos en la arquidiócesis, donde vamos teniendo algunos encuentros, algunas jornadas que van profundizando esta dimensión.
9: Finalmente, Monseñor, ¿qué mensaje quisiera entregar a nuestras comunidades para valorar, acompañar y rezar por quienes han sido llamados al ministerio ordenado y por las nuevas vocaciones que la Iglesia necesita hoy?
10: Sí, una vez Jesús dijo, la cosecha es abundante y los obreros son pocos, dando a entender que, claro, la labor pastoral es siempre infinita y ahí falta gente para que pueda desempeñar esa tarea. Y también falta, también en nuestra arquidiócesis, en Chile estamos pasando por un tiempo de pocas vocaciones sacerdotales, que obedece a muchísimos factores. Bueno, yo animaría a las personas que en algún momento sienten algún llamado, algún interés, alguna inclinación, a trabajar en profundidad, porque esto es un discernimiento que requiere cierto tiempo. No es que de un día para otro uno diga, ya, yo me voy, y tampoco es que uno tenga la claridad absoluta, no es que el Señor lo va a llamar por teléfono o le va a mandar un WhatsApp para decir, ya, tú quiero que seas sacerdote. No, esto requiere un tiempo de discernimiento, así como para otras expresiones de la vida consagrada, como la vida religiosa, etcétera, etcétera, requiere un tiempo de discernimiento, y eso se hace en la oración, en el acompañamiento y en la capacidad de decir, bueno, yo quiero entregar mi vida por esto. Al fin de cuentas, especialmente cuando uno es joven y está entrando a la vida adulta, uno se hace muchas veces la pregunta, bueno, ¿cómo voy a organizar mi vida? ¿Hacia qué objetivo la voy a conducir? ¿Qué es lo importante para mí? Y como decía Jesús en una parábola, cada uno anda buscando un tesoro en la vida. Y cuando uno encuentra, como el hombre que andaba buscando un tesoro y encuentra uno en un campo, va, vende todo lo que tenía, compra ese campo y se queda con ese tesoro. Lo importante uno es descubrir el tesoro en la vida. Hay gente que cree que el tesoro está en el dinero, pero se van a equivocar. Hay gente que cree que el tesoro está en el poder, se van a equivocar. Hay gente que el tesoro cree en que está en la fama, el reconocimiento, en que la gente lo aplauda. Se van a equivocar porque siempre eso es frágil y es muy lábil. En cambio, si uno descubre que el Señor lo llama a entregar su vida por el reino de Dios, por las cosas que tienen valor, que tienen sentido, que son las más importantes para nuestra existencia, uno va a descubrir el gran tesoro para la propia vida. Pero para eso hay que buscar el tesoro.
9: De esta manera, amigos auditores, hemos concluido un nuevo espacio de Conversando de Fe con Monseñor Fernando Ramos, arzobispo de Puerto Montt. Muchísimas gracias nuevamente y hasta el próximo programa, Monseñor.
10: Un gusto, una alegría poder conversar siempre sobre estos temas y que el Señor los bendiga a todos.
3: 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Estamos finalizando Conversando de Fe con el arzobispo de Puerto Montt, Monseñor Fernando Ramos Pérez. 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
1: Son las 11 de la mañana, 31 minutos.

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0: Pero qué agrado volver a saludar a cada uno de nuestros amigos y amigas que están en la compañía de la 92.3 y muchos otros que están en sus oficinas escuchándonos en el www.92.3.cl. Hoy tengo un tremendo agrado. ¿Sabe por qué? Vamos a conversar con un profesional en el ámbito educativo. Y resulta ser que nuestro invitado ha trabajado en las tres áreas fundamentales de la educación en Chile. Usted se preguntará, ¿cuáles son las tres funciones fundamentales de la educación en Chile? Bueno, particular, subvencionada y municipal. Así que le quiero dar la bienvenida a Jaime Alvarado, que actualmente lidera el Centro de Aprendizaje de Instituciones Santo Tomás Puerto Montt, con un tremendo enfoque inclusivo, proactivo y centrado en resultados. Oye, muchas gracias por venir, don Jaime Alvarado.
1: No, un agrado. Muchas gracias a ustedes por invitarme.
0: Estábamos conversando tras bambalinas y acordándonos de muchas cosas, como por ejemplo la prueba de actitud académica, la PSU, la PAES, todo esto y mucho más vamos a conversar. ¿Qué le ha parecido, primero, el llegar a esta instancia de que un medio de comunicación pueda tener esto propicio de hablar de inclusión?
1: Bueno, un agrado. Primero, todo lo que tenga que ver con educación para mí siempre ha sido satisfactorio desde que empecé a estudiar. Nos acordábamos recién de sí. La Universidad Austral de Valdivia, donde yo estudié. Siempre ha sido un agrado, siempre quise ser profesor. Cumplí hace no muchas semanas, cumplí 34 años de docencia. Uf. Así que no, un agrado, siempre que se tenga que conversar de educación y ahora de inclusión en educación, un satisfactorio.
0: Satisfactorio, cierto. ¿Vamos con la primera pregunta, le parece?
1: Sin ningún problema.
0: Bueno, ¿cómo ha sido su experiencia trabajando en los diferentes sectores educativos de nuestro país? Esa es una. ¿Y qué diferencias o similitudes usted ha encontrado en todos estos años, 34 años, que no es menor, en términos de inclusión y acceso para los estudiantes?
1: Bueno, la inclusión, se habla de inclusión no hace tanto, porque si yo me remonto hace muchos años atrás, no se hablaba de inclusión en educación superior, por ejemplo. Ese es un tema relativamente actual. Las leyes de inclusión partieron ahora, desde el 2013, 2014 en adelante. La primera ley de inclusión, la actual ley TEA, son todas relativamente contemporáneas. Si uno se remontara a los años 80, 90, no se hablaba mucho de inclusión en educación superior. En enseñanza media sí, se hablaba de los proyectos de integración, los famosos PIE en las escuelas, en los colegios, pero que ha ido evolucionando de una manera bastante amplia, muy vertiginosa, diría yo, en el último tiempo. Y yo diría que eso ha abierto puertas para estudiantes que antes tenían alguna condición de discapacidad y que el cuarto medio era como la meta, terminarlo, ya era un gran logro, pero que eran pocos los que pasaban esa barrera del cuarto medio y llegaban o a una carrera técnica o a una carrera profesional o a una carrera universitaria. Eran muy pocos. Yo creo que hoy día el tema inclusión ha estado avanzando a pasos agigantados y hoy día los estudiantes que tienen alguna condición de discapacidad tienen acceso a la educación superior.
0: Podríamos decir entonces, trasladándonos a esos años, que había harta diferencia entre aquellos que estudiaban en la enseñanza media el científico humanista, los HC, y el técnico profesional, porque esa era la meta, llegar a cuarto medio, pero en algo que te puedas desempeñar. Habitualmente siempre decía, ya, si tú vas a ser científico humanista, vas a la universidad, pero si vas a estudiar un técnico profesional, es para que ya desde ahí tengas un oficio y una profesión para desempeñarte en la vida.
1: Esa era más o menos la meta. Los liceos técnicos entregaban de alguna manera carreras técnicas de tercero o cuarto medio, pero no había proyección para más adelante. Yo estoy pensando, miren, por ejemplo, hoy día hay colegios, voy a nombrar uno que visité hace poco tiempo, el Colegio María Auxiliadora, tiene la especialidad de técnico en párvulos, ¿sí? Técnico en párvulos, pero que eso puede tener una continuidad en educación superior. Por ejemplo, en el Centro de Formación Técnica Santo Tomás existe la carrera de técnico en educación parvularia primero y segundo básico. Y nosotros tenemos precisamente estudiantes que salieron de ese colegio y que hoy día están estudiando con nosotros. Es decir, ya no es como años anteriores que la carrera técnica que se estudiaba en tercero o cuarto medio era como la finalidad, era como la meta, hasta ahí no más. Sí, hoy día esa carrera tiene una proyección más allá en educación superior.
0: Vámonos a la realidad, ¿le parece, profesor? profesor, ¿eh? Bien, así. Sí, estamos sí. En la sala de clases de esta mañana, así que no se sorprenda.
1: Mucho orgullo, profesor, sí.
0: Sí. Don Jaime Alvarado, desde su formación como profesor de lenguaje, que es una de las materias que a mí me encanta, hay que decirlo, pero hasta su especialización en preparar pruebas como la prueba de actitud académica que hablábamos delante, preparaciones, otra cosa, la PSU y la PAES. ¿Cómo ha ido cambiando la educación en Chile en cuanto a la inclusión de los estudiantes con estas diferentes necesidades?
1: Mírate, hay que remontarse muy allá para la prueba de aptitud, ¿eh? Hay que remontarse muy allá.
0: Hoy se nos cayó el carnet, profe.
1: Absolutamente, sí. La prueba de aptitud, yo di la prueba de aptitud académica el año 87, y la prueba de aptitud académica en ese entonces no era muy inclusiva, que digamos, porque era una prueba exclusiva, ¿ya? Y en un solo formato, y todos por igual. Tuvieras o no tuvieras una condición de discapacidad, era todos por igual. Piensa tú que, por ejemplo, un estudiante ciego o un estudiante sordo en aquellos años no tenía acceso a esas pruebas. No había un formato.
0: ¿No había un formato?
1: No había.
0: El famoso formato Braille.
1: Sí, no había. En los años 80 no existían. Yeah. Entonces, claro, ya era una barrera eso. Y además era poco inclusiva. Ahora uno lo analiza desde la experiencia de profesor, uno lo analiza poco inclusiva porque... La antigua prueba de aptitud académica tenía tres pruebas obligatorias. La verbal, matemáticas, historia de Chile. Las tres eran obligatorias. O sea, tú estudiaras lo que quisieras estudiar en educación superior, tenías que dar esas tres pruebas. Y las tres pruebas eran el mismo día. Eran el mismo día. Yo me recuerdo tempranito en la mañana, acá en el Liceo de Niñas.
0: ¿Ya?
1: ¿Ya? Dando la prueba de aptitud verbal. 90 preguntas, 15 minutos de descanso. Matemática, 60 más, tenías mediodía para ir a comer algo y en la tarde dabas 60 preguntas más de historia, es decir, terminabas, dando tres pruebas, 5 horas sentado, 150 preguntas o más de 150 preguntas contestadas, poco inclusivo, digámoslo.
0: Esa. Y agregando a ello el estrés.
1: Y agregando el estrés. Eso evolucionó con el tiempo, tuvimos una prueba transitoria, después nació la PSU, volvimos a tener una prueba transitoria y hoy día tenemos la PAES. Pero, ¿cómo ha ido evolucionando esto? La primera gran evolución fue sacar exclusivamente los contenidos. Por ejemplo, la PSU, voy a hablar de lenguaje que es mi área, yeah. La PSU de lenguaje tenía unas preguntas iniciales que eran de contenidos, tenías que... saber, por explicarlo en términos muy sencillos, tenías que saber materia para poder contestar la pregunta. No eran preguntas de habilidades. Cuestión que ahora sí ocurre en la prueba PAES, porque la prueba PAES de competencia lectora es exclusivamente eso, comprensión
0: lectora.
1: Comprensión lectora. Esa fue el primer gran avance, sacar de las pruebas, de la prueba de lenguaje, todo lo que tuviera que ver con materia. Después se empezaron a diferenciar pruebas que eran para aquellos estudiantes que salían de cuarto medio de colegios técnicos profesionales. Ellos daban una prueba un poquito distinta a los HC. Y hoy día tenemos una prueba PAES con dos pruebas obligatorias, la competencia matemática 1, la competencia lectora, y tenemos se han mantenido a través del tiempo las pruebas llamadas específicas, la prueba de ciencia, la de ciencias sociales y la competencia matemática 2, sí. Pero han ido evolucionando, sí. Hoy día, por ejemplo, sí hay acceso para personas sordas o para personas ciegas de poder dar esas pruebas.
0: Y también acá se puede agregar también que no todo necesariamente dar la PAES para entrar a la universidad, porque hay otros métodos ahora que se han ido dentro del tema de la inclusión agregando, como personas ya mayores que puedan, a través de competencias laborales,
1: sí,
0: que el famoso RAP, que pueden ingresar a la universidad sin ejercer y sin ir a estar en el tiempo de la PAES.
1: Sí, hoy día hay ingresos especiales. Antiguamente los ingresos especiales eran o por tu puntaje, porque ¿sí? tenías un buen puntaje y las universidades te llamaban para que tú fueras a estudiar con ellos. Tenías las becas deportivas, por ejemplo,
0: sí.
1: Las becas deportivas. Pero hoy día hay otro tipo de ingresos que son los llamados ingresos especiales. Los ingresos especiales tampoco son tan antiguos, digamos, deben tener, no sé, 15 años, poco más de 15 años, pero de ahí para atrás esos ingresos especiales no existían. ingreso por segundas carreras, continuidades de estudio.
0: Los advanced.
1: Sí, los programas advanced. Es decir, hoy día hay una gama mucho mayor para poder ingresar a educación superior. Y efectivamente la PAES, no, para carreras que son del Centro de Formación Técnica y del Instituto Profesional, tú ingresas sin PAES. De hecho, nosotros tenemos un proceso de matrícula que empieza dentro de poco, por ahí por el 7 de octubre, me parece que es la fecha en que empiezan las matrículas en Santo Tomás para CFT y carreras del Instituto Profesional.
0: Ah, muy bien. Estamos conversando a esta hora con Jaime Alvarado, profesor que actualmente lidera el Centro de Aprendizaje en Instituciones de Santo Tomás Puerto Montt, y estamos hablando de un enfoque inclusivo, proactivo y centrado en resultados. Hablemos de los desafíos, porque me imagino que debe tener una cantidad de desafíos impresionantes que ha enfrentado en su trabajo como director del Centro de Aprendizaje dentro de lo que sería fomentar el ambiente inclusivo. Y hablemos de las estrategias también que ha implementado para poder superarlo.
1: Bueno, hay que partir diciendo que Santo Tomás tiene una base valórica. Nosotros nos declaramos, uno de nuestros cuatro valores institucionales es el respeto y la inclusión. Y así como nosotros nos declaramos una institución inclusiva, también hay que demostrarlo con hechos.
0: ¿Sí? Ahí está la cosa, sí.
1: Hay que demostrarlo con hechos. Entonces, el Centro de Aprendizaje lidera todo lo que tiene que ver con acoger a todos los estudiantes que en el proceso de matrícula, sea cual sea, CFT, IP o universidad, declaran alguna condición de discapacidad al momento de la matrícula. Nosotros los atendemos de una manera especial. Existe un programa muy bonito que se llama Mentoring Inclusivo, que atiende a estudiantes que declaran alguna condición de discapacidad y que necesitan a lo mejor alguna ayuda extra. Ahora, con toda la honestidad del mundo, y esto hay que, y es bueno aclararlo, es bueno verbalizarlo, no hay pie en educación superior. Eso puede sonar como duro, pero no hay programa de integración como lo conocen normalmente las familias de enseñanza básica y de media. En educación superior no existen los PIE, por una razón bien lógica, que es que se está preparando a futuros profesionales. Por lo tanto, se tiene que lograr ciertas habilidades y ciertas competencias que tributan a lo que nosotros llamamos perfil de egreso. Por lo tanto, no podemos hacer adecuaciones curriculares en educación superior. Pero sí, eso no significa no prestarle ayuda a una persona en condición de discapacidad. No voy a dar un ejemplo bien demostrativo. Nosotros tenemos muchos estudiantes que son del espectro autista, por ejemplo. ¿Sí? Que actualmente están estudiando o en el CFT o en el IP o en la universidad. Y a ellos se le hacen los llamados ajustes razonables, no adecuaciones curriculares. Nosotros, si el estudiante tiene que disertar, por ejemplo, no podemos sacarle la disertación y cambiársela por un trabajo escrito. No podemos. ¿Por qué? Okay. Te voy un ejemplo demostrativo que yo me recuerdo en este minuto con una carrera en particular. Porque en una asignatura de esa carrera, dice que el estudiante tiene que adquirir la competencia de la oralidad frente a un grupo curso. Entonces, si eso está declarado en el objetivo de una asignatura X dentro de una carrera, no podemos modificar ese objetivo. Pero sí podemos ayudar al logro de ese objetivo. Por ejemplo, este estudiante TEA, que nos manifestó a nosotros que le daba pánico disertar porque es una de las condiciones que tienen los estudiantes del espectro autista, lo preparamos, le dimos tutorías del área de lenguaje, de coaching, para que él se preparara efectivamente para cuando le tocara disertar. Y nosotros intencionamos, por ejemplo, que su primera disertación fuera ante un grupo reducido de personas, no el curso entero. Entonces estaba el profesor. Intencionamos que la disertación de este estudiante TEA fuera al inicio de la clase y que estuviera un grupo pequeño de los más cercanos al estudiante. Pero su segunda disertación, ya el grupo era más un amplio, poco más grande.
0: Te entiendo.
1: Y el estudiante TEA, hoy día, que está en tercer año, y el estudiante tiene que terminar disertando ante el curso completo. Entonces tú te fijas que no se puede modificar el objetivo, porque insisto que tributa un perfil de egreso, pero sí se pueden entregar las ayudas correspondientes. A eso nosotros llamamos ajustes razonables y no adecuaciones curriculares.
0: O sea, profe, en realidad lo que trato de visualizar a través de lo que tú acabas de decir recién es que sí o sí los estudiantes con alguna condición como la que se planteó ahora recién en la conversación como ejemplo, en algún momento ellos tienen que liderar equipos, y para liderar equipos tienen que enfrentarlo a la universidad con las habilidades blandas.
1: Y las habilidades blandas son una de las grandes barreras que tienen, por ejemplo, los estudiantes del espectro autista.
0: Claro.
1: Es parte de sus características tener disminuidas las habilidades sociales. Entonces, hay que prepararlos para eso. Y para eso está el centro de aprendizaje con todas las tutorías que nosotros les podemos ofrecer. Y lo que yo te conté, que es de una disertación, opera de la misma manera para matemáticas, para inglés, para biología, para física, para química.
0: O sea, esto va dentro de lo que podría ser un proyecto innovador que ha sido impulsado desde su gestión, que haya tenido algún impacto significativo también dentro de las integraciones, pues.
1: Sí, absolutamente. Yo creo que, y te vuelvo a repetir, yo creo que Santo Tomás se declara inclusivo, pero también es inclusivo, no solo en el papel.
0: En
1: sí,
0: el papel.
1: No solo en el papel, no. Lo hemos demostrado con acción, y creo que los estudiantes que han recibido ayuda a través del centro de aprendizaje y que tienen alguna condición de discapacidad, yo creo que lo agradecen. Sí.
0: Profesor, lo quiero dejar en una disyuntiva. ¿Le parece o no?
1: Dígame nomás.
0: Con todo el respeto que usted se merece.
1: Sí.
0: Por
1: sí.
0: Supuesto que sí, ¿cierto? En su opinión. Y aquí estamos hablando de los pares. ¿Cuáles son las principales competencias o habilidades que los docentes y directivos deben desarrollar para lograr una educación realmente inclusiva en Chile?
1: Bueno, primero, querer la profesión, eso es lo primero, sí.
0: ¿Cierto?
1: No es solo la formación que uno puede tener y que la tuvo en una carrera, en una X universidad, o lo que uno pudo haber estudiado después, sino que la intencionalidad de ser pedagogo. Yo creo que parte por eso. O sea, hay que querer hacer clases. Eso es lo primero, querer hacer clases. Y lo segundo, darse cuenta que hoy día estamos ante un mundo diverso y el mundo no se va a adaptar a nosotros, ¿no? Nosotros tenemos que adaptarnos a la diversidad que existe hoy día, y eso implica que si tengo que cambiar alguna metodología, que si tengo que cambiar alguna manera de ser, que si tengo que cambiar alguna actividad, hay que hacerlo y hay que atreverse a hacerlo, ¿sí?
0: ¿Considera usted que Chile en particular ha dejado, nunca ha visto lo que realmente necesita? O sea, un profesor es la esencia de la educación en Chile. ¿Tendría que ser mejor remunerado, tal vez? ¿Tendría que tener mejores regalías para después, cuando ellos dejan de ejercer su profesión, puedan tener una vida más digna?
1: Mira, a mí me ha tocado pasar por la educación municipal. Yo fui director de un colegio municipal, fui director inspector, fui el ente poco querido, por decirlo de alguna manera, de un colegio particular acá en Puerto Montt, de un colegio particular subvencionado también acá en Puerto Montt. Y efectivamente uno ha visto cómo ha evolucionado esto. Yo diría que cuando yo empecé en esto, finales de los 80, las remuneraciones de los profesores no eran buenas. No, derechamente no eran buenas. Hoy día sí hay una carrera docente. Y yo creo que las remuneraciones de los profesores han mejorado.
0: Yeah.
1: Sí, no puedo desconocer eso. ¿Sí? Y todavía sigo teniendo amigos del sistema público que así me lo hacen saber. Pero que han hecho también su trayectoria. Es decir, que hoy día la categorización que ellos tienen, qué sé yo, tengo amigos que están en el nivel de experto 1, experto 2, por ejemplo, y que sus remuneraciones son bastante buenas, son bastante, bastante buenas. Es decir, en eso se ha progresado. Pero yo insisto que una cosa es ese aspecto que es administrativo, y que el sistema, fíjate que el sistema municipal o bajo el sistema SLEP, por ejemplo, yo creo que todavía sigue teniendo falencias en el tema administrativo. Pero aquí no es solo el tema administrativo, es el tema administrativo y pedagógico. Y pedagógico. Yo más bien diría que pedagógico primero, administrativo después. Y las realidades son muy distintas. O sea, yo estudié en una escuela rural, por ejemplo. O sea, una escuela rural con un profe para 15 niños distintos y 15 niños que estaban en niveles distintos. Entonces, eso es muy distinto a estar en un colegio del mismo tipo, municipal, pero en la ciudad.
0: Ya.
1: Donde uno está con estudiantes de un solo nivel, pero que son 40, o son 45, o poquito más de 45. Entonces,

0: yo creo que ha sido un avance el haber creado las leyes. O sea, eso es lo primero. Yeah. Que haya un marco normativo que de alguna manera haya hecho inclusión. Eso es lo primero, un marco normativo. Y hay diferentes leyes que hay que leérselas para efectivamente saber de qué se trata todo esto. Pero yo tengo una frase que la aprendí de un profesor en la universidad cuando estudié un posgrado, que dice que lamentablemente en Chile no, de repente fallan las políticas de Estado porque se transforman en decisiones políticas.
1: Ya. Yeah.
0: Y ahí hay una gran diferencia entre lo que es una perspectiva de Estado. Y eso significa que, sea quien sea que esté en el gobierno, las políticas deberían continuar. Y no deberían cambiar de acuerdo a quién está en el gobierno.
1: Ya, muy bien. Profesor, para cerrar esta grata conversación, una invitación a aquellos jóvenes que lo están escuchando y que pronto se están preparando para la prueba, la PAES en este caso.
0: La PAES.
1: ¿Qué recomendaciones les daría a ellos para que se preparen en lo que viene ahora con la PAES?
0: A ver, la PAES ya está encima porque ahora quedan, no sé, quedan tres meses. Un poquito más de tres meses para rendir la prueba PAES. Es difícil, pero hay que tratar de evitar los nervios. Yo creo que los nervios son un gran desafío para las personas que rinden la PAES, que es el proceso que nosotros tenemos para ingreso a la universidad, ¿sí? Nosotros tenemos, Santo Tomás tiene un ingreso normado por el DEMRE de la Universidad, ¿sí?, de Chile, por lo tanto hay que esperar los resultados y de acuerdo a los resultados se postula y después hay un proceso de matrícula. Pero también están aquellos estudiantes que quieren una carrera técnica, que no pasa por la PAES, que son las carreras del Centro de Formación Técnica, las carreras del Instituto Profesional, que están a puertas a un mes de las matrículas, que empiezan a inicios de octubre. Entonces, la tranquilidad de que decidan en conciencia y que decidan bien su futuro, que estén bien convencidos de lo que quieren estudiar. Yo creo que esa sería la mejor recomendación. Y bueno, y si eligen Santo Tomás como su institución educativa, los estaremos esperando para ayudarlo.
1: En un capítulo más de Frecuencia Inclusiva cerramos esta grata conversación con nuestro profesor Jaime Alvarado, que actualmente, reitero, lidera el Centro de Aprendizaje en instituciones de Santo Tomás, Puerto Montt. Hemos hablado con un enfoque inclusivo, hemos conversado proactivamente y nos hemos centrado en los resultados en Frecuencia Inclusiva. Por su atención, muchas gracias y muchas gracias por estar con nosotros.
0: Un agrado haber estado acá. Muchas gracias a ustedes.
1: Que estén muy bien.

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0: Esta música de fondo nos indica que vamos nuevamente con revisión de informaciones. El detalle de la información da cuenta que tres personas fueron detenidas recientemente en la isla Tenglo, comuna Puerto Montt, durante un procedimiento vinculado a abigeato realizado por personal motorizado de la Segunda Comisaría de Carabineros. Y de acuerdo con los antecedentes, las detenciones se concentraron mientras los funcionarios realizaban diligencias relacionadas con un caso de abigeato, delito vinculado al robo o sustracción de animales. El procedimiento se desarrolló en la antesala de Fiestas Patrias, periodo en que las autoridades están reforzando las medidas preventivas frente a este tipo de ilícitos, debido al aumento de la demanda y comercialización de carne. Continuamos con las informaciones acá en la región de Los Lagos y nos vamos ahora a la ciudad de Osorno porque un conflicto laboral mantiene en estado de alerta a funcionarios de la Atención Primaria de Salud de la comuna de San Pablo, vecina localidad de la ciudad de Osorno, luego de la desvinculación de dos trabajadoras técnicos en enfermería a nivel superior, TENS, que se desempeñaban en el Servicio de Urgencia Rural del CESFAM, en el marco de un proceso administrativo originado a raíz de un reclamo relacionado con el manejo de una paciente fallecida con residencia en la localidad de Quilén. Se trata de dos funcionarias con más de 15 años de trayectoria en el Centro de Salud Municipal de la Villa, quienes recibieron durante esta semana lo que sería dicha unidad rural a una mujer de 86 años que fue trasladada por uno de sus hijos en camioneta. Según los dirigentes, en base a la evaluación realizada desde el momento de la ayuda al adulto mayor, fue bajada el vehículo particular. Las funcionarias desvinculadas advirtieron que se encontraba sin signos vitales, por lo que solo aplicaron el protocolo básico para ratificar el deceso. Además, dieron cuenta del hecho a carabineros de la comuna y gestionaron el certificado de defunción, el cual fue emitido por un médico del mismo recinto de salud de la ciudad de San Pablo.
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0: Antes de despedir esta edición de noticias, quisiera comentarles que en Estados Unidos se reactivó la idea de mediar para terminar definitivamente la guerra entre Rusia y Ucrania, la cual se alarga por más de 4 años y no tiene ningún objetivo logrado. Por lo mismo, se confirmó que los negociadores principales del presidente Donald Trump, Steve Witkoff, y su yerno Jared Kushner, viajarán a Moscú y Kiev respectivamente el mismo fin de semana. Según lo da a conocer Axios, se espera que este fin de semana, precisamente, los personeros tengan una reunión a puertas cerradas con el presidente ruso Vladimir Putin y el domingo, en tanto, harán lo propio con el líder ucraniano Volodymyr Zelensky. La Dirección General de Aeronáutica Civil, Dirección Meteorológica de Chile, indica lo siguiente para la ciudad de Puerto Montt. Cielo permanece cubierto. La temperatura 9 grados, humedad relativa del aire 87%.
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0: 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Indicamos la hora.
3: 12 horas, 6 minutos.
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0: 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Y no se olvide que en cada una de las menciones que hicimos, tiene que decir que escuchó este aviso en la gran mañana de la 92.3. No te puedo creer que Angélica Lobo está por estos lados. ¿Cómo está, Angélica?
1: La Quequita.
0: Quequita informa. ¿Cómo estás, querida?
1: Oye, Angélica ahora se...
0: ¿Ah, sí?
1: Se lanzó con los chistes ahora.
0: Vamos, ¿no? Escuchamos a Angélica.
1: Entonces. 7:30 parece que le entró la modorra. ¿Eh? Así que vamos a escuchar a Angélica. Hola, Angélica.
0: Hola, Angélica.
2: Hola, buenos días, mis queridos amigos radiales. ¿Cómo están el día de hoy?
0: Muy bien.
2: Por fin es viernes.
0: Excelente, excelente.
2: Para muchos descansos, a ustedes les toca todavía mañana. Que tengan una linda jornada. El Valentino hoy día anda como día viernes, se levantó un poco remolón, así que se fue con flojera y no hizo su reporte. Pero el chiste es el siguiente.
0: A ver, ¿cuál es?
2: Mamá, mamá, estoy harta de que en el colegio me anden tirando migajas. Y semillas. Ay, le dice la mamá, no le hagas caso, Paloma. Que tengan lindo fin de semana. Gracias, adiós, bendiciones.
0: Bendiciones, cuídense, mi chiquilla. Oh, buena.
1: Está buena. La Paloma.
0: La Paloma.
1: Gracias, Angélica, por el chiste.
0: Yo tengo un cuento de Paloma, pero no lo puedo decir.
1: Ya, no.
0: Está cuéntame en una plaza de Valparaíso.
1: ¿Ya?
0: Es de una plaza en Valparaíso, pero no lo puedo decir.
1: Vamos mejor con Jackie.
0: Jackie, hola Jackie, qué gusto leerte. Aquí encontrando tu mensaje y me encuentro con lo siguiente. Muy buenos días, Mauricio, Ángel y amigos auditores. Pasé a saludarles y desear que tengan un espectacular viernes y fin de semana. Soy este, un completo con Coca-Cola. Hoy un remolino.
1: Hace sí, un remolino. Tiempo.
0: Nosotros nos enseñamos en manualidades a hacer remolinos, ¿se acuerdan?
1: Remolino.
0: Me olvidé. Ucha, me olvidé hacer remolino.
1: No, yo también.
0: Así que a todos los de las comunas independientes de Nueva Braunau, su gobernadora regional, Jackie, nos envió su reporte.
1: Su delegada presidencial.
0: Su delegada presidencial.
1: Bien, saludos para el clan ahí, Barrientos Cárdenas.
0: ¿Bien? Seguimos y, buscando por
1: sí,
0: acá.
1: Sí, Ronnie nos agrega algo ahí. Tú lo leíste la primera parte,
0: sí,
1: pero ahí agrega otra cosa.
0: Agregó algo. Amigos, les cuento, ayer hubo una actividad muy linda donde participó la Escuela Anahuac con su orquesta y bailarines, vecinos, dirigentes y algunas autoridades, donde existió una reseña de nuestro sector Anahuac por motivo de la donación que hizo el país mexicano.
1: Sí.
0: Claro, con casas para los habitantes, su gran mayoría pescadores. Y esto fue para el terremoto del año 60.
1: Así es, sí.
0: Donde se le entregó la llave de la población a la embajadora de México. Muy buena actividad. Oye, que estuvo buena.
1: Sí, de hecho el nombre Anahuac viene de México.
0: De México.
1: Sí, por el por ellos hicieron, parece algo para el año, para el año 60, para el terremoto, ellos donaron algo ahí, ayudaron.
0: Entiendo.
1: Y por eso le pusieron a ese sector así.
0: Esto fue en la planicie.
1: Creo que fue así, ¿eh?
0: Sí, esto fue en la planicie del terminal pesquero Anahuac. Ronnie, entonces, a contar de hoy, Ronnie, la voz de México en Anahuac.
1: Sí, la voz de Anahuac.
0: La voz de Anahuac. Sí. Malo, mero, mero, Ronnie. ¿Qué tal, ah? Ahora, seguimos avanzando.
1: La Sandrita Díaz Cárdenas, la tía del furgón, que está ahí en este momento grabando un audio.
0: Ya.
1: Pero nos escribió algo ahí, nos envió una fotito igual.
0: Ah, sí.
1: Estaba pasando por aquí al frente.
0: Hola, hola, buenos días. ¿Cómo están ustedes? Yo pasando por acá abajo, ya que ando haciendo una carrerita, como siempre, con el Colegio Da Vinci. Anda por aquí en el Diego Rivera. Así que, por mientras, ando haciendo tiempo. ¿Cómo están? ¿Qué cuentan? Espero que estén súper bien. Y como me molesta Ángel, hoy no estoy enojada.
1: Está enojada.
0: Un abrazo, que tengan excelente, excelente día, besitos, también para ti. Lindo y bendecido día, un abrazo así de grande. Gracias, Sandrita, te pasaste. Muy bien.
1: Oye, ¿vamos a un
0: temita? Pero por supuesto que sí.
1: Angelito.
0: Vamos.
1: Y después seguimos con los... Ahí está nuestro amigo Tale, está Gaucho también esperando, ¿ya?
0: Está, vamos, Sergio, Fabián. Hay hartos amigos esperando.

0: Oye, la Sandrita.
1: ¿Qué pasó con la Sandrita?
0: Nos envió un audio que no se escucha muy bien, ¿eh? Pero nos da el significado de Anahuac o Anahuac, algo ya. Así como le dice ella. A ver si se escucha un poquito. No se entiende muy bien. Parece que estaba con manos libres grabando. A ver qué nos dice Sandrita.
1: Hola, Sandrita.
2: Efectivamente. Y la palabra es Anahuac. Él era un emperador inca. Y Anahuac quiere decir media luna. Es por eso que si ustedes se paran ahí en Anahuac, ustedes miran la entrada del canal ahí, se ve como una media luna. Ya. Es por eso que se llama así. La palabra es Anahuac.
1: ¿Viste? Anahuac.
0: Anahuac.
1: Anahuac.
0: Anahuac.
1: Anahuac.
0: Pero nosotros
1: media luna.
0: Sí.
1: Yo sé, Anahuac.
0: Anahuac. Claro, porque hay una media luna, sí. Como la vuelta esa. Claro, está bien, ¿eh?
1: Buena, no lo sabía, no estaba en mis libros.
0: Aprendimos.
1: Otra cosa que les quiero comentar, me dicen por ahí algunos auditores, Angelito, súper bien, en la mañana cuando recién empezaste, mencionaste que hoy, que el mes de septiembre tiene varias cosas acá en Chile. Primero, el mes de la patria, mes de la chilenidad, el mes de la Biblia, y además todos de amarillo debido a la concientización de la prevención del suicidio durante todo el mes de septiembre. Y otra cosa a destacar, que hoy, según los entendidos en la materia, es el día del vino. Si usted, mi amigo, mira. No toma vino, ¿a qué vino?
0: Sí. Se lo escuché a Salas, ¿cómo se llama ese chiste?
1: Sí, pero... Sí.
0: ¿Cómo se llama este el humorista?
1: Sí. Sí.
0: Bueno.
1: Sigamos con...
0: Tales Emilio, nuestro amigo Tales Emilio. ¿Qué estará haciendo por ahí?
1: Oye, primero, nos comenta. Dice, celebremos en familia los 33 años de la Universidad de Los Lagos. Orquesta y el coro de la Universidad de Los Lagos presentan el concierto sinfónico coral Fantasías de ayer y hoy. Hoy día, 4 de septiembre, viernes, 19 horas en el Teatro Diego Rivera. Además que el acceso es gratuito. Una invitación a salir de la rutina, encontrarnos y vivir juntos la música en familia, celebrando un nuevo aniversario de la Universidad de Los Lagos. Organiza Academia de Arte y Cultura Universidad de Los Lagos. Te esperamos. Hola, buenos días a la genial dupla de la 92.3 y a sus radioescuchas. Ahí un buen dato para ir. Hay que apoyar a la cultura. Saludos, Tales Emilio.
0: Bien, entonces hoy, viernes 4, a las 19 horas en el Teatro Diego Rivera. Gratuito. ¿Ya?
1: Exactamente. Y
0: nuestro amigo Gaucho.
1: ¡Hola, Gaucho!
0: Gaucho nos envía un datito, mira, de las tolvas. Atento, ¿eh? Para quienes necesiten tolva, mire. Ahí nos dice. Hola, Gaucho. ¿Cómo se llamará Gaucho?
1: Buena pregunta.
0: ¿No es cierto? Vamos, escuchémoslo.
1: Hola, Gaucho.
3: Hola, buenos días a los señores. Aquí en la ruta acompañándome con ustedes. Así que voy a pasar un servicio de utilidad pública.
1: Espectacular, muy bien.
3: Aquí en Alto de Mirasol, por bien. Puerto Melinca con Puerto Yartou. Vinieron a dejar una tolva para poner los escombros de volumen para los vecinos de ahí de la población Villa, que tengan en su domicilio, le estén estorbando, para que no lo vengan a tirar a los basureros y lo aprovechen tirarlo ahí. Está en Melinca con Puerto Yartou, disponible para toda la gente que venga a dejar sus escombros. Eso sería. Acompañándome.
0: Bien.
1: Buen dato,
0: sí. Entonces ahí en Altos de Mirasol, ahí en Puerto Melinca. ¿Ya? Ahí está la tolva. Para que aproveche.
1: Perfecto.
0: Vamos con Fabián porque pide unos temitas,
1: Angelito. Fabián Vargas.
0: Sí, para que vayamos al tiro con sus temas.
1: Muy, pero muy buen día, viernes. ¿Cómo están, estimados? Excelente, querido. Como día viernes. Con eso le digo,
0: sí.
1: Arriba, abajo, al centro y adentro.
0: Sí, bien.
1: ¡Salud! Hola, Mauricio, hola, Ángel. Como siempre, un agrado poder saludarles por este medio. Desearles que estén teniendo una grandísima jornada. También saludar a todos los amigos y amigas radioescuchas sintonizados a la Gran Mañana 92.3. Por mi parte, conduciendo por las calles de Puerto Montt, escuchando atento la excelente programación informativa y musical. También pasaba por estos lares van a solicitar un par de temitas. El primero
0: con Nazareth, con el tema Sunshine. Y después nos pide un tema de REO Speedwagon que se llama Here With Me.
1: Agradecido una vez más por poder complacernos, también por vuestra buena disposición y agradable compañía que nos brindan a diario. Desearles que tengan un buen término de jornada. Éxito y bendiciones. Saludos cordiales, Fabián M. Vargas.
0: Saludos, Fabián, y aquí están tus temas.

0: Oye, Angelito, Ronnie dice...
1: ¿Qué dice Ronnie?
0: Agrega y dice... Anahuac, chi, chi, chi, viva Chile. Está bien.
1: Felipe Uribe. Sí. Hola, cabros, ¿cómo están? José Felipe de la hermosa Isla Mayen. ¿Qué significa niña hermosa?
0: Niña hermosa.
1: ¿Cómo están las niñas hermosas de Isla Mayen?
0: Eso, bien.
1: Oye, ayer después del saludo que les envié, me escribió una tía que trabaja en furgón y lleva a los niños al colegio Domingo Santa María. Ella se llama Lorena.
0: Lorena.
1: Quien también los escucha. Así que un cariñoso saludo a ella y a sus niños. Saludos, Mauricio y Ángel. Oye, saludo para ti, tía Lore. Besitos y abrazos.
0: Otra tía del furgón, mira. Ah. La tía Lorena.
1: Lorena.
0: Oye, hablando de la tía del furgón, Sandrita dice, estoy encerrada en su furgón. Y yo, le puse, te quedaste encerrada, ¿no? Parece que...
1: en su furgón.
0: Está haciendo tiempo,
1: parece. Tiempo ahí para esperar.
0: Sí.
1: Que pase la hora.
0: Sí. ¿Y dónde estará Sandrita estacionada? ¿Sacó una foto acá afuera? Está por aquí cerca, ¿eh? ¿No es cierto?
1: Sí, pues. Cristóbal dice, Anahuac, proviene de Nahuatl.
0: Del Nahuatl, sí.
1: Del Nahuatl. Se le designaba a los valles y lagos en los cuales posteriormente se fundó
0: Tenochtitlán. Sí.
1: Además, hay que recordar que el gobierno mexicano participó en la reconstrucción y apoyó a los pescadores locales de la caleta durante el terremoto de 1960.
0: Eso es lo que decía yo.
1: Claro. Por eso, las calles de la caleta Anahuac tienen designados nombres de México, como Pasaje Mazatlán.
0: Sí.
1: Y calle Acapulco. Muy bien, Cristóbal. Gracias por ese aporte cultural también. Y así seguimos avanzando.
0: Todos los días aprendemos algo, ¿viste?
1: Sí.
0: Importante.
1: Y también seguimos escuchando los clásicos de la Gran Mañana.

0: Vamos a seguir buscando algunos antecedentes bastante agradables, porque ya es oficial que la Municipalidad de Puerto Montt lanzó el programa del Mes de la Chilenidad, desplegando una serie de actividades folclóricas y comunitarias, tanto en sectores urbanos como rurales. De hecho, comenzaron las celebraciones con la presentación de la destacada agrupación folclórica Trova y Mar en el hall central del Museo Patrimonial Puerto Montt, acá en el Museo Juan Pablo II. Una hermosa instancia gratis para conectar con nuestras raíces. ¡Ojo! Este año las fondas municipales no van en el Parque La Paloma, ya que los eventos serán privados, pero los desfiles, ramadas, itinerantes y esquinazos barriales prometen encender el ambiente tricolor en toda la comuna. ¿No lo sabían?
1: No.
0: Exclusiva de la Gran Mañana, güey.
1: Oye, no sabía.
0: No sabía,
1: Sí.
0: Ya, se lo digo de nuevo. Este año las fondas municipales no van en el Parque La Paloma, ya que los eventos van a ser privados, pero los desfiles, ramadas itinerantes y esquinazos barriales prometen encender el ambiente tricolor en toda la comuna. Oye,
1: ¿y por qué será?
0: Lo único que voy a decir, Carlitos, te pasaste buena información, porque me dijo, por favor, no diga mi apellido. Sí.
1: Carlito no.
0: Hay
1: un montón de Carlitos.
0: Oye, ¿ya?
1: ¿Y por qué no lo harán en La Paloma?
0: Buena pregunta, ¿no es cierto? Buena pregunta.
1: ¿Sí?
0: Ya.
1: ¿Cuál será el motivo?
0: Motivo, razón, circunstancias.
1: O circunstancias.
0: Sí, pues. Oye, a prepararse para este fin de semana. ¿Qué tengo por acá? Mire, voy a revisar el tiempo.
1: Oye, por mientras tú buscas el tiempo, hay Transporte te informa, dice, semáforos apagados en ruta V505 con Central Mayorista en Puerto Montt. Ahí están trabajando la empresa de mantención. ¿Ya?
0: Ya, ok.
1: Así que están apagados por mientras. Pero están trabajando ahí. Aquí envían la fotito.
0: Estaba mirando el estado del tiempo, queridas, queridos, a prepararse. ¿Saben por qué? Este fin de semana, estoy mirando acá el reporte del tiempo, nos dice que para mañana, sábado 5 de septiembre, en Puerto Montt, va a disfrutar de un respiro con cielo claro. Y además, una probabilidad de 0% de lluvia. ¿Qué te parece?
1: Bien.
0: ¡Qué buena noticia!
1: Súper.
0: Cero probabilidad de lluvia, alcanzando una máxima de 12 grados. Sin embargo, la gran sorpresa viene desde la Dirección Meteorológica de Chile.
1: ¿Por qué?
0: Resulta ser que ya se está pronosticando una primavera más seca de lo normal en la región de los lagos. O sea, vamos a tener un verano anticipado en vez de primavera.
1: O sea, vaya guardando agüita.
0: Vaya guardando agüita, porque la primavera va a ser más verano que primavera, chiquillas, chiquillos.
1: En el campo especialmente.

0: ¿Ah? Sí. ¿Adivina quién me envió?
1: ¿Quién?
0: No, también un amigo que no puedo decir su nombre.
1: Ah, ya, ya.
0: No, no, no, es conocido acá en la radio, así que diga, no digan mi nombre, por
1: la
0: favor.
1: La sigla, la sigla.
0: Ah. HR.
1: Ah, ya.
0: HRO.
1: Ya. Bueno. Oye, hablando de amigos radiales, ahí el Héctor Orellana nos envía el significado de Anáhuac, como dice Sandrita. Anáhuac. ¿Qué dice Angelita ahí?
0: Ah, ya. Lo leo enseguida, que aquí me están enviando más información. Dile, no, dale.
1: Dice Anáhuac, Anáhuac es una palabra de origen náhuatl que significa cerca del agua, o junto al agua, o la tierra rodeada de agua. Compuesta por el at, agua, y náhuac, cerca o junto a. Por eso que decía Sandrita, como una media luna. Entonces, la media luna hace como tierra rodeada de agua. ¿Ah? Ahí está, ¿ves? Gracias, Héctor.
0: Ya, acá les comento lo siguiente. Me llegó la información. Resulta ser que tanto el Parque La Paloma como el Arena Puerto Montt fueron entregados en arriendo a privados, por lo que los eventos van a ser privados, o sea, se van a desarrollar las ramadas como corresponde, tanto en el Parque La Paloma como en Arena Puerto Montt, pero como van a ser eventos privados, están arrendados a privados, estos se van a desarrollar en dicho espacio y van a funcionar bajo administración externa y tendrán costo de entrada para el público.
1: O sea, igual se va a hacer.
0: Se va a hacer, pero tienes que pagar la entrada. A diferencia de los años anteriores. No sé qué tanto de privado tendrá eso.
1: Sí, es lo mismo, ¿no? Pero seguramente van a cobrar un poquito más. Pero no.
0: Es como...
1: Entonces, borramos todo, sí se va a hacer.
0: Sí se va a hacer, claro, pero es privado. Está en privado.
1: Claro.
0: ¿Okay?
1: No lo organiza la municipalidad.
0: No.
1: Seguramente la muni cobra nomás el arriendo.
0: Nada más que eso.
1: Seguramente.
0: Cobra el arriendo, concesión a privados.
1: Bien, bien, entonces se hace.
0: Se hace, pero...
1: Pero privado.
0: A diferencia... ¿Qué va a ser el privado? Parece que la productora Vic, Voz Independiente de Comunicaciones. No, no, yo no. No, no, no, yo no. No, no, yo no.
1: MRE. MRA.
0: MRA.
1: Oye, nos escribe ahí Jessica, la Yayis.
0: ¿Qué pasó, Yayis?
1: Dice, muy buenos días. Ah, bueno, ya se fue en la mañana. Y después dice, el problema de que haya tanto calor será para los bombones. Que podemos derretirnos.
0: Bien, Jessica. Bien ahí. Bien, bom, bom, bom, bom.
1: Bom, bom.
0: Ya, oye, y me acordé. Y la canción que pidió...
1: ¿Quién?
0: Por favor, no te diste cuenta a lo mejor el inicio. Del primer tema que pidió del Nazaret, Fabián Vargas.
1: Ah, sí.
0: La introducción es la misma de un cantante que... De un cantante actor. Que después con el tiempo, pero la misma introducción se copian de repente algunas introducciones con el.
1: ¿Cómo se parecen?
0: De las canciones se parecen, sí. Sí. Como es esa. Déjame intentar.
1: Ah, ya, ya, sí, sí.
0: Conquistar tu amor.
1: Ah, ya, esa es Carlos.
0: Carlos Mata. No,
1: Carlos Mata.
0: Carlos Mata.
1: ¿Carlos Mata?
0: Parece que sí.
1: Sí, sí.
0: Y a cosa que la introducción de la canción de Nazaret es parecida a.
1: Something. Something es la canción. Sí, esa. No me acuerdo. Bien, sí, se parece.
0: Se parece.
1: O de repente lo sacó de ahí.
0: Po. Lo sacó de ahí.
1: Nazaret de los 70.
0: Porque da el tono. Po.
1: Sí, Nazaret de los 70, así que es mucho antes que Carlos Mata. Carlos Mata es de los 80.
0: Los 80, claro.
1: Sí, claro. Sí. Ya, vamos al último temita de esta jornada. Aquí está Angelia.

0: Oye, a no olvidarse que mañana se cambia la hora.
1: Hoy tienes razón.
0: Que el domingo no se vaya a olvidar, que el domingo diga, todos están hablando de otro horario y usted, okay, ¿por qué están?
1: Toda la razón. Completamente de acuerdo.
0: Me ha pasado a mí, ¿eh?
1: Sí.
0: Sí, me ha pasado varias veces, bueno, hace años atrás que me tocaba trabajar en la radio y no cambié la hora.
1: Más o menos no hago.
0: Y llegué atrasado.
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1: 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Y lo más importante de todo, no te olvides de mencionar que escuchaste estos avisos en la gran mañana de la 92.3. ¿Qué nos dicen nuestros auditores?
0: Que nos vamos.
1: Que nos vamos. Hoy Puntual Noticias está pero desesperado. Ya, Angelito.
0: Ya, corta, dicen.
1: Corta, por favor. Oye, agradecer a la gran cantidad de amigas y amigos que hoy estuvieron conectados con nosotros. Se pasaron por su participación. Y, ¿sabe qué? Los quiero felicitar porque sus temas musicales que pidieron estuvieron bastante buenos. Nada que decir.
0: Sí.
1: Bien ahí.
0: Buenísimo.
1: Y no me voy a olvidar de darle un abrazo, un cariño, pero cordial, enorme, a todos nuestros amigos que están pasando momentos difíciles ahí en el hospital, están hospitalizados, hospitaliados, como decía.
0: Oye,
1: mi nieta.
0: Hablando de hospital, fui a ver a un amigo ayer
1: ¿sí?
0: al hospital y me encontré con un otro amigo, auditor, Jaime Díaz. Un saludo para él. Ahí está trabajando en el hospital.
1: Ah, ya, perfecto.
0: Ahí estuvimos conversando un ratito, así que saludos para él.
1: Sí. ¿Ah? Oye, de verdad, a ti, querida amiga, amigo, niña, niño y adolescente, porque son distintos rangos etarios que están ahí hospitalizados. Que le vaya extraordinariamente bien. Ánimo, fuerza y optimismo. Y que esta repentina lluvia que cayó recién hoy fue una nube nueva.
0: Sí, ya se anuncia la primavera.
1: Sí, se anuncia la primavera.
0: Bueno, es que hay una primavera meteorológica y otra astronómica. Así que
1: también.
0: Estamos, yo creo, en la meteorológica. Así que, pero sí, así comienza la primavera. Lluvia, sale el solcito. Así que,
1: siempre hay algo que
0: destacar. A cuidarse.
1: Efectivamente. Muchísimo, por favor, cuídense. Y como les decía, que esta lluvia repentina que tuvimos delantito, que sea una lluvia de bendiciones para cada uno de ustedes, para que encuentren pega los que están sin pega, y los que tienen trabajo, que los cuiden, ¿ya? Y pidiéndole a Dios que le entregue sabiduría, inteligencia, vida y salud a cada uno de ustedes. Y tener presente que estamos en el mes de la patria, en el mes de la chilenidad, también estamos en el mes de la Biblia. A leer la palabra, a leer la Biblia, que es importante también. Y somos parte igual de este mes, de la campaña. Somos todos amarillos.
0: Amarillo, sí.
1: Somos todos amarillos. La prevención del suicidio.
0: Así es.
1: ¿Ok? Todo eso somos aquí en La Gran Mañana, la 92.3. A cuidarse muchísimo.
0: Si Dios quiere, mañana.
1: Uy, tiene razón, mañana. Mañana probablemente vamos a estar a las 9 de la mañana. Sí,
0: a las 9, mañana sábado a las 9. No se olviden.
1: Ya, a las 9 de la mañana. Así que los esperamos a todos ustedes. Y a disfrutar la tarde con Voces y Tendencias, Tripe y Arturito. Y a las 17 horas, nuestra profesional estará con nosotros compartiendo sobre salud mental. Así que no se olvide, quédese con nosotros en nuestra sintonía.
0: Bendiciones para todos.
1: Chao, chao. Dios les bendiga.
0: Pase bien para todos. Chao, chao.

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1: 13 horas, 10 minutos.
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7: ¿Qué tal? ¿Cómo están? Les saluda Carlos Maturana. Les doy la bienvenida a esta nueva edición de noticias donde sabremos de Chile y Argentina que ratifican soberanía chilena sobre el Estrecho de Magallanes. Sabremos también de la proyección de nueva alza de las bencinas, esta vez antes de las fiestas patrias. Diésel aumentaría hasta 105 pesos por litro. Háganle un Charlie Kirk. Hablaremos de la detención de mujer por incitar a magnicidio contra presidente José Antonio Kast.
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7: Este sábado 5 de septiembre se conmemora el Día Mundial del Mieloma Múltiple, un cáncer de la sangre que afecta a las células plasmáticas presentes principalmente en la médula ósea. Según cifras preliminares del Departamento de Estadísticas e Información de Salud del Ministerio de Salud, 569 personas murieron en Chile por mieloma múltiple durante 2025. Entre 2020 y 2025, los fallecimientos asociados a esta enfermedad llegaron a 3.381 casos. El doctor Raimundo Gacitúa, subdirector médico de hematología y hemato-oncólico de FALP, destacó que los tratamientos han avanzado significativamente y que los estudios clínicos han permitido incorporar terapias más efectivas y específicas, aunque el alto costo continúa dificultando el acceso a algunas alternativas.
8: Chile hoy día tenemos alrededor de 3.000 casos nuevos al año de cáncer hematológico, principalmente dado por la leucemia. Son alrededor de 1.200, 1.300 casos por año. Después tenemos a los linfomas con 1.000 a 1.500 casos también. Y en tercer lugar al mieloma múltiple, entre 800 a 900 casos por año.
9: Nuestro equipo hace 4 años ya desarrolla estudios clínicos innovadores en hemato-oncología, beneficiando a pacientes con leucemias, con linfomas y con mieloma múltiple. Hoy en día ya hemos tratado más de 100 pacientes en estudios clínicos hemato-oncológicos, probablemente somos el centro con mayor cantidad de estudios clínicos hemato-oncológicos en Chile.
7: Ya lo destacaba el doctor Gacitúa, ¿no? Los estudios clínicos hoy son una parte esencial para entender el mieloma múltiple y lograr amainar su avance y presentar una opción viable de cura para los y las pacientes afectados por la enfermedad. Ese es el caso de Wilson Montesinos, paciente que se vio beneficiado justamente por uno de estos estudios clínicos.
10: Si no hubiese tenido esta posibilidad de participar en un estudio clínico, mis posibilidades de vida eran muy bajas. Tenía muy pocas expectativas de vida, pero ahora se me abrió una amplitud inmensa de vida que, no sé, pues, moriría de viejito y no de mieloma múltiple.
7: El mieloma múltiple provoca una multiplicación descontrolada de células plasmáticas anormales que puede dañar los huesos, alterar la producción de células sanguíneas y comprometer órganos como los riñones. La enfermedad se presenta con mayor frecuencia en personas mayores de 65 años. Entre sus principales señales se encuentran dolor persistente en huesos, fracturas, cansancio, anemia, infecciones recurrentes y problemas renales. Los especialistas recomiendan consultar ante la aparición persistente o inexplicada de estos síntomas.
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7: Los combustibles de 93 y 97 octanos subirían hasta 39 pesos por litro según estimaciones del mercado a contar del próximo 10 de septiembre, una semana antes de fiestas patrias. Mientras tanto, el petróleo diésel sufriría un salto de hasta 105 pesos por litro. De esto nos da cuenta Auri Morales.
13: De acuerdo con las proyecciones del mercado financiero, las tarifas de gasolina de 93 y 97 octanos, así como el petróleo diésel, subirán sus precios a partir del jueves 10 de septiembre. De esta potencial alza cuenta Carlos Smith, académico del Centro de Investigación de Empresa y Sociedad de la UDD.
14: Ahora, hay que destacar una cosa, lo peor desde esta perspectiva no viene antes de fiestas patrias, viene después, porque el MEPCO promedia 4 semanas y el salto del petróleo esta semana se va a reflejar recién en el ajuste del 1 de octubre. Entonces, vamos a llegar el 18 de septiembre con un diésel más caro y 2 semanas después lo más probable es que suba nuevamente.
13: Según los cálculos entregados por la analista de mercado de la app de inversiones XTB, Emanuel Santos, la gasolina de 93 octanos anotaría un alza en el rango de 32 a 38 pesos por litro. Por su parte, la gasolina de 97 octanos mostraría una tendencia equivalente con una fluctuación estimada entre 32 y 39 pesos por litro. El mayor impacto lo tendrá el diésel. Ahí se proyectó una subida considerablemente más alta, estimada entre los 85 y los 105 pesos por litro. Desde el sector destacaron que el valor definitivo del ajuste cerrará según indique el informe oficial de ENAP.
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7: La Contraloría detectó que el Hospital Clínico de Chillán no logró justificar la priorización quirúrgica de más de 2.400 familiares de funcionarios quienes accedieron a cirugías más rápido que el promedio de los demás pacientes.
6: La región de la Araucanía.
7: Fiscalizaciones preventivas por fiestas patrias en el sector Feriapinto de Temuco permitieron decomisar casi 360 kilos de carne vencida o sin origen acreditado, además de cursar infracciones comerciales por patentes impagas.
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7: Una ciudadana chilena fue detenida por la PDI en Valdivia por el delito de amenaza y atentado contra el presidente José Antonio Kast, luego de comentar en una publicación de Instagram "háganle un Charlie Kirk", haciendo referencia al crimen contra el líder ultraconservador estadounidense quien falleció en un atentado el 10 de septiembre de 2025. Además, en otra publicación, la mujer le había deseado al mandatario un destino similar al del asesinato del senador Jaime Guzmán. El fiscal jefe de la Fiscalía Centro Norte, Gonzalo Álvarez, entregó más detalles del caso.
19: En el juzgado de garantía de Colina se controló la detención de la imputada y fue formalizada por el delito de amenaza de atentados contra la autoridad. Se estableció un plazo de investigación de 30 días y se decretó por el tribunal medidas cautelares de arraigo nacional y prohibición de aproximarse a la víctima. Del mismo modo, se estableció la prohibición de efectuar comunicaciones a través de medios telemáticos con él.
7: Con los antecedentes mencionados, la Brigada de Investigación Policial Especial y Antisecuestros de la PDI de Valdivia ejecutó la orden de detención de la imputada, entrando a su domicilio y registrando el inmueble. Actualmente, la mujer se encuentra a disposición de la justicia. Quedó con la prohibición de acercarse al mandatario y de emitir cualquier tipo de comunicación hacia él. Los gobiernos de Chile y Argentina emitieron un comunicado conjunto tras la reunión entre los presidentes José Antonio Kast y Javier Milei, realizada durante el jueves en La Moneda. En el texto se señala que ambos mandatarios destacaron el estado de la relación bilateral y acordaron mantener el diálogo al más alto nivel, Uno de los principales puntos fue el Estrecho de Magallanes. Ambos presidentes coincidieron en que su régimen jurídico está determinado por los tratados de 1881 y 1984, plenamente vigentes y definidos para ambos estados. Así lo indicó el canciller Francisco Pérez Mackenna.
20: Ambos mandatarios reafirmaron que el vínculo entre la Argentina y Chile constituye un espacio prioritario de coordinación en América del Sur y acordaron sostener la frecuencia del diálogo al más alto nivel. También, ambos presidentes coincidieron en que el régimen jurídico del Estrecho de Magallanes es el establecido por el Tratado de Límites de 1881 y por el Tratado de Paz y Amistad de 1984, instrumentos que se encuentran plenamente vigentes.
7: El documento también aborda cooperación minera, energética, comercial y fronteriza, además del combate al crimen organizado, narcotráfico y terrorismo. En materia antártica, ambos gobiernos destacaron la cooperación existente y el reconocimiento mutuo de sus respectivos derechos. Por último, nuestro país reiteró además su respaldo a los reclamos argentinos de soberanía sobre las islas Malvinas, Georgias del Sur y Sandwich del Sur. Argentina, por su parte, asumió el compromiso de avanzar a la brevedad posible en la detención y extradición de Galvarino Pablaza, acusado del asesinato del senador Jaime Guzmán.
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7: Datos del MinSal encendieron las alarmas en el sector sanitario. Esto luego que se diera a conocer que más de 21.000 personas, que pese a tener diagnóstico por el VIH, no reciben tratamiento. Ornella Mellado con el informe.
23: Datos entregados por el MinSal 2024 encendieron una alerta en el sector de la salud luego de revelar que más de 21.000 personas en Chile no están recibiendo terapia antirretroviral para su diagnóstico de virus de inmunodeficiencia humana o VIH. Nos explica más detalles Camila Zamorano, coordinadora del área de la salud de APROFA.
24: Que una persona no inicie o no mantenga el tratamiento antirretroviral responde a múltiples factores, tanto individuales como sociales. Entre ellos podemos encontrar el estigma y la discriminación, las barreras culturales y las dificultades de acceso a la atención. Frente a esta situación, tanto el sistema público de salud como el privado deben contar con las capacidades necesarias para garantizar la continuidad de los cuidados, mantener el vínculo con las personas y así favorecer su permanencia en el tratamiento. Para más información, ingresa a profa.cl.
23: Frente a este escenario, representantes de la organización AIDS Healthcare Foundation hicieron un llamado urgente al Ministerio de Salud y al Congreso para ajustar las políticas públicas en la materia. Desde la entidad, remarcaron la necesidad de crear una estrategia de acompañamiento integral desde el momento en que las personas reciben el diagnóstico, sin importar factores económicos o burocráticos que impidan acceder a los esquemas médicos. Desde el mismo punto, destacaron la urgencia de establecer seguimiento que detecten inasistencias a controles de salud y faciliten la reincorporación de los usuarios a las terapias en caso de deserción. La continuidad de tratamientos es clave no solo para aumentar la esperanza y calidad de vida de los pacientes, sino también para contener la propagación del virus en el país.
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27: la región de Atacama.
7: Una fuga de gas licuado en la escuela Sara Cortés de Diego de Almagro obligó a suspender las clases y derivar a 26 alumnos al hospital comunal para recibir atención médica preventiva.
0: La región de Aysén.
7: El SAC denunció ante la Videma de la PDI la presunta captura ilegal de un puma en una zona rural de Puerto Cisnes. El felino es una especie protegida por la ley, por lo que se investigarán responsabilidades.
0: La región del Biobío.
7: Choferes y empresarios de taxi buses en Concepción manifestaron su preocupación por eventuales pérdidas salariales debido a la evasión tras la llegada del pago electrónico. El gobierno anunció fiscalizaciones preventivas antes del inicio del nuevo sistema en noviembre.

0: La autoridad sanitaria llamó a no consumir la pasta cóctel de jamón líder con fecha de elaboración 14 de agosto y vencimiento 5 de septiembre por presencia de listeria. El informe es de María Belén Araya.
1: El MinSal emitió una alerta alimentaria a nivel nacional luego de confirmar la presencia de listeria monocitógenes en envases de pasta de cóctel de jamón marca líder y elaborado por productos alimenticios Corvac Limitada. La anomalía se encontró en el envase 250 ml de elaboración 14 de agosto del 2026 y vencimiento 5 de septiembre del mismo año, producto que ya se encuentra fuera del mercado. La listeria monocitógenes es una infección que puede presentarse como fiebre leve, pero puede evolucionar a sepsis, meningitis o meningoencefalitis. Los grupos de riesgo que pueden ser más afectados son personas gestantes, recién nacidos, adultos mayores y personas con enfermedades crónicas o inmunológicas. Sobre esto, Natalia Vega, ingeniera en alimentos y coordinadora del área de gestión en alimentos de nutrición y dietética de la Universidad del Desarrollo, entregó más detalles.
2: La listeria monocitógenes es una bacteria que puede contaminar los alimentos y producir la enfermedad que se llama listeriosis, ¿ya? Es una bacteria que preocupa principalmente porque sobrevive y se multiplica incluso en temperaturas de refrigeración. Por lo que en las alertas que hemos tenido, ¿no es cierto?, han sido justamente esto, los alimentos que están refrigerados y listos para consumir. Entonces ese es el ojo donde se ponen la listeria.
1: Las autoridades sanitarias hicieron un llamado para que los usuarios revisen los envases en sus hogares y evitar el consumo de los envasados identificados.
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0: Con el izamiento de la bandera y muestras de cueca, San Fernando dio inicio a sus celebraciones de fiestas patrias. El municipio anunció actividades culturales y fondas en el Parque Abel Buchón desde el 17 de septiembre.
3: La región del Maule.
0: Con un récord de más de 14 millones de cajas de productos hortofrutícolas inspeccionados y enviados a Estados Unidos, finalizó la temporada agrícola del sitio SAC USDA Enteno, superando con creces los registros de años anteriores.
3: La región de Magallanes.
0: El viceministro Luis de Grange anunció optimizaciones al plan de electromovilidad en Punta Arenas, elevando a 130 los buses eléctricos que operarán mediante 9 recorridos urbanos hacia fines de 2028.

0: Desde 2015, cada 4 de septiembre se celebra el Día Nacional del Vino, un brebaje que acompaña las mesas de gran parte de los chilenos y chilenas. Pero ¿por qué lo celebramos en esta fecha? Javier Vera nos responde esta duda.
1: Cada 4 de septiembre en Chile celebramos el Día Nacional del Vino, una tradición que se data de 2015 y que conmemora los años de la importancia cultural y económica en nuestro país. Pero ¿por qué se celebra en esta fecha? Bueno, tiene una razón histórica. El 4 de septiembre de 1545, el conquistador Pedro de Valdivia escribió una carta al rey Carlos V de España, en la que pedía el envío de vides y vinos para evangelizar el territorio chileno, razón por la que se fijó el día. Cristian Galás, académico de la Facultad de Agronomía y Sistemas Naturales UC, nos explica la nueva tecnología del vino que está llegando a Chile y los procesos de creación de los vinos nolos, que son la nueva tendencia mundial.
2: Al final lo que tú quieres es llegar al mercado con el vino lo más estable posible y que sea equilibrado sensorialmente, y es algo que todavía no se ha logrado bien. Se están abriendo mercados, es el mercado que está creciendo más. Si uno va a las góndolas, cada vez es más grande el espacio de productos nolo, sea espumoso, blanco, tinto. Probablemente va a seguir creciendo porque se prevé que esta demanda va a aumentar, y es algo que querramos o no tenemos que investigar.
1: Solo para acompañar el asado, en el terremoto, incluso en galas internacionales, se ven botellas de vino chileno. De hecho, hace un tiempo atrás se viralizó una foto de Timothée Chalamet y Kylie Jenner en los premios más importantes del cine británico y se vio una botella de vino chilena. Esto viene a reafirmar los años de tradición de este brebaje chileno que acompaña a las mesas en las festividades.
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0: Las obras de mejoramiento integral en calle Chillán, sector Rahue Bajo de Osorno, alcanzaron un 46% de avance. El proyecto municipal contempla nueva iluminación, veredas y mobiliario con una inversión superior a 1.000 millones de pesos. Eso es todo por el momento. Nos encontramos en la siguiente edición de noticias.
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4: En el 92.3 de Puerto Montt, indicamos la hora. 13 horas, 31 minutos.
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1: Son las 14 horas.
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1: 14 horas, 29 minutos.
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0: En el 92.3 de Puerto Montt, indicamos la hora.
1: 14 horas, 59 minutos.
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Porque la seguridad empieza en la ruta y termina con tu máquina lista para la aventura de mañana. 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
1: 15 horas, 29 minutos.
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0: El Ministerio de Transporte y Telecomunicaciones solicitó la renuncia al CRM de dicha cartera en Arica y Parinacota, Patricio Lor, luego de que funcionarios de la Dirección General de Aeronáutica Civil elevaron una denuncia por presuntas presiones para favorecer el ingreso de trabajadores al aeropuerto Chacayuta. De acuerdo con los antecedentes conocidos, la denuncia estaría apuntando a eventuales gestiones realizadas por Lor y personas de su entorno para facilitar el ingreso al recinto aeroportuario de funcionarios vinculados a una empresa privada. La situación adquirió especial relevancia debido a que dicha empresa habría sido creada por el propio Lor antes de asumir como autoridad regional. Los antecedentes fueron puestos en conocimiento del Ministerio de Transporte, desde donde se resolvió solicitar la salida de Seremi de su cargo. Con esta decisión, Patricio Lor se suma a la extensa lista de autoridades que han dejado sus funciones durante el actual gobierno de José Antonio Kast, que ya suman 44 y 34 de ellos Seremis. Hasta el momento, la salida se enmarca en los antecedentes denunciados ante la cartera y no implica por sí misma una determinación sobre la eventual responsabilidad de Lor respecto de los hechos denunciados. Vecinos del sector de El Salto en Viña del Mar manifestaron su rechazo ante el proyecto de un nuevo relleno sanitario que se pretende instalar en las cercanías del sector Las Cucharas, entre El Salto y el viaducto que conecta con la comuna de Quilpué. La iniciativa corresponde al proyecto Centro Metropolitano de Gestión Integral de Residuos, presentado por la empresa Cosemar S.p.A. y contempla una inversión informada de 40 millones de dólares, una vida útil estimada de 25 años y una superficie de emplazamiento de 63,1 hectáreas dentro de un predio de 206 hectáreas. El proyecto considera distintas instalaciones destinadas al manejo de residuos, incluyendo zonas de compostaje, reciclaje, disposición final, tratamiento de lixiviados y tratamiento de biogás. De acuerdo con los antecedentes presentados, durante sus 25 años de operación, se espera recibir más de 30 millones de toneladas de residuos sólidos, con una tasa inicial de recepción de 2.500 toneladas diarias. Entre los principales reparos de la comunidad están la cercanía con zonas habitadas, los eventuales efectos por olores y vectores y, especialmente, el riesgo de incendios. El proyecto ingresó un estudio de impacto ambiental al sistema de evaluación de impacto ambiental el pasado 20 de julio y actualmente se encuentra en calificación. La Dirección Regional del Servicio de Evaluación Ambiental resolvió acoger a trámite, determinando que cumple con los requisitos formales establecidos para continuar con el proceso de evaluación.
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0: En una información proporcionada por la Fiscalía de la Región del Biobío, quienes califican como histórico el veredicto condenatorio contra 18 de los 19 acusados por el ataque a la familia Grolmus, subrayando en la validez que dieron los jueces a los testigos reservados. El fallo acreditó delitos como el homicidio frustrado e incendio, mientras que los ahora condenados arriesgan penas que podrían llegar a presidio perpetuo. El Tribunal Oral de Cañete, tras un mes y medio de audiencias, tuvo por acreditada la responsabilidad de 15 adultos y 3 jóvenes llevados a juicio por el ataque armado a la familia Grolmus, perpetrado en Contulmo en agosto del 2022. Solo una persona, Camilo Astete, resultó absuelto. Roberto Garrido, quien es el fiscal regional del Biobío, calificó como histórico el veredicto tras probar los homicidios frustrados y el incendio del molino Grolmus, además del robo y el porte ilegal de armas imputados contra los miembros de la resistencia mapuche lafkenche, delitos perpetrados, dijo el persecutor, solo por su odio contra personas de descendencia extranjera. El juez Julio Ramírez, quien entregó el veredicto, subrayó en la validez del testimonio de testigos reservados que aportaron su versión al Ministerio Público. Al respecto, el fiscal Garrido indicó que esas declaraciones fueron reforzadas por otras pruebas, entre ellas videos aportados por uno de los testigos, restando validez a la crítica de las defensas.
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1: 16 horas, 1 minuto.
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¿Sabía usted que su empresa, emprendimiento o negocio puede ser mencionado en la programación diaria de la 92.3? Obvio, pues. Y acá en Voces y Tendencias también. Haga como nuestros clientes que ya están con nosotros. 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

Por aquí estamos, queridos amigos y amigas biker. Qué gusto saludarles. ¿Sabe usted que en Voces y Tendencias queremos recomendarle lo siguiente? ¿Tu casco tiene fecha de vencimiento? ¿Te lo sabía? Entonces no esperes a un golpe para renovarlo, pues. El policarbonato pierde fuerza con los años. Protégete hoy para seguir rodando mañana. Estamos en la compañía de Voces y Tendencias.

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1: 16 horas, 29 minutos.

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en Voces y Tendencias, relatos de la historia de Chile. Tras la conquista del Imperio Inca en el Perú, los españoles escucharon rumores fascinantes. Los indígenas hablaban de una tierra rica en oro hacia el sur, más allá del desierto. Diego de Almagro, un hombre ambicioso que buscaba su propio honor y fortuna, decidió invertir toda su riqueza en organizar una gigantesca expedición hacia Chile. En 1535, Almagro partió con cientos de soldados españoles y miles de indígenas yacaconas, pero cometió un error, y geográfico, y muy terrible. Eligió la ruta de la cordillera de los Andes. El cruce fue una carnicería. A miles de metros de altura, la falta de oxígeno, el frío extremo y el congelamiento cobraron las vidas de cientos de personas y animales. Los sobrevivientes avanzaban arrastrándose, motivados únicamente por la promesa de la riqueza. Al llegar al Valle de Copiapó en el año 1536 y avanzar luego hacia el Valle de Aconcagua, la realidad golpeó duro a los conquistadores. No había ciudades de oro, ni palacios, ni tesoros ocultos. Solo encontraron tierras fértiles, comunidades indígenas dispuestas a defender su territorio y la hostilidad de los guerreros mapuches en la batalla de Reinahuelén. Decepcionado, quebrado económicamente y con las manos vacías, Almagro ordenó el regreso a Perú a través del brutal desierto de Atacama. Chile comenzó a ser visto por los españoles como una tierra de miseria y sufrimiento, un lugar que nadie quería visitar. Esto fue Relatos de la Historia de Chile en Voces y Tendencias.

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1: Atención a nuestros amigos de la comunidad católica que nos están escuchando a esta hora de la tarde. Les quiero hablar de la contribución a la Iglesia Cali. Resulta ser que tiene la opción de usted realizar su aporte del 1% en el www.arzobispadodepuertomont.cl/1%. Y vamos a hacer acá también el ejercicio. Por ejemplo, ingresa a la página que le acabo de mencionar, www.arzobispadodepuertomont.cl. Ingresé, ahí rápidamente pincha donde dice 1%. Acá estamos pinchando, bien. Y al llegar a ese lugar de la página, usted pincha donde dice donar acá. También lo hice. Luego, debe buscar donde dice cómo aportar y pincha nuevamente. Un solo clic. En cómo aportar, le dice acceda a este enlace. Y ahí debe pinchar también. ¿Ok? ¿Vamos bien hasta el momento? Vamos bien. Y automáticamente lo lleva a Cali, contribución a la iglesia. Y debe seleccionar la diócesis. En este caso, como somos acá de la ciudad de Puerto Montt, usted busca Arzobispado de Puerto Montt, pincha y automáticamente le aparecen las 32 parroquias que están en la ciudad de Puerto Montt. Vamos a dar un ejemplo. La iglesia Espíritu Santo de Fresia. Pincho y después sale abajo, dice Arzobispado de Puerto Montt, Parroquia Espíritu Santo de Fresia, pincho donar y me lleva a la siguiente parte de la página. 1% a mi iglesia y ahí usted tiene la opción de seleccionar el monto que quiere donar. Además, para que no haga todo este trabajo que acabo de indicarles, pueden dejar grabado ahí, estipulado, que todos los meses en forma automática, el monto que usted desee o estime conveniente, queda en una fecha concreta, que usted también lo estima, dentro del protocolo, para que se haga el retiro automático del 1% en su cuenta bancaria. ¿Qué le parece? Por si acaso, este mensaje va dirigido completamente y directamente a la comunidad católica que contribuye en el Cali, el 1%. De la iglesia. ¿Actividades extra programáticas? Sí, también las hay. Mira, miro yo para comentarle lo siguiente. María Carrasco dice: buenas tardes, estoy feliz trabajando con el programa musical de hoy, que francamente está espectacular. Gracias. Un pequeño aviso. Se está invitando a un taller de payas para este sábado 5 de septiembre a las 15 horas en la sede del APR Ralimó con el profesor Aldo Velázquez. Están todos invitados. Gracias, saludos y felicitaciones. Hoy que va a estar buena esa actividad, María Carrasco. No se olvide, si no tiene nada que hacer este sábado 5 de septiembre, los invito a todos a Ralimó. Para que vayan a conocer primero al profesor Aldo Velázquez, para que se reúnan todos en la sede de la APR de Ralimó y sean partícipes de este tremendo taller de payas este sábado 5 de septiembre. Aro, aro, aro, yo paro de hablar para escuchar más clásicos de la 92.3 en Voces y Tendencias. Recuerde que ahora a las 17:30 horas estará con nosotros la profesional psicóloga que siempre está acompañándonos acá en los estudios de nuestra emisora. Ya, para que estén atentos a la conversación que tendremos, hoy hablaremos de salud mental. Así que, muy atento a la programación nuestra.

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2: Ocho inspectores municipales resultaron lesionados tras la agresión de un clan familiar dedicado a comercio ilegal en Temuco, región de la Araucanía, y tras lo ocurrido, cinco personas resultaron lesionadas. Indagando esta información en la página web de la Municipalidad de Temuco, en donde se señala que esta situación ocurrió en el marco del Plan Integral de Recuperación de Espacios Públicos, junto a personal de la Dirección de Seguridad Pública, DICEP, en las intersecciones de las calles Diego Portales y General Aldunate. El despliegue comenzó con el objetivo de evitar la instalación no autorizada de vendedores ambulantes en el cuadrante céntrico. Y en ese contexto, integrantes del denominado clan Pacheco arremetieron contra el contingente municipal mediante golpes de pies y puño y el lanzamiento de objetos contundentes, dejando inicialmente a seis funcionarios con diversas contusiones. Tras lo ocurrido, intervino personal municipal y de carabineros, logrando la captura de cuatro agresores, tres hombres y una mujer, y pese a ello, posteriormente, cuando los efectivos policiales estaban recabando antecedentes del procedimiento, otras dos mujeres vinculadas al mismo grupo familiar atacaron a una inspectora. Ambas fueron reducidas y arrestadas inmediatamente. Esta última agresión quedó registrada en un video que muestra al resto de los inspectores protegiendo a la funcionaria que fue víctima de esta golpiza. Sin confirmarse ofertas, sigue en curso la licitación para construir uno de los accesos al futuro puente Cochran de la ciudad de Valdivia, información recabada en la región de Los Ríos. La fuente de la información, el Servicio de Vivienda y Urbanismo, quien da a conocer que un poco más de un mes lleva publicada esta licitación, cuyo objetivo es concretar el acceso al futuro viaducto por calle General Lagos desde Cochran con una inversión cercana a los 2.233 millones de pesos. La iniciativa debiera estar adjudicada a fin de año, indicó el director regional subrogante del Servio, Mauricio Carrasco, indicando que hoy están levantando las licitaciones y esperando en el corto plazo ya tener la oferta para la adjudicación. Consultado sobre si ha recibido ofertas, afirmó que están en ese proceso de espera, que en el último trimestre del presente año debería estar culminado este proceso, en donde se han adjudicado las licitaciones con previa autorización de los entes gubernamentales pertinentes. Según ya se había adelantado, el Servio estima que para octubre se podría hacer el llamado a licitación para la construcción del acceso al puente por calle Los Pelúes en el sector de Isla Teja, cuyo contrato está previsto para abril de 2027. Todas estas obras deben cumplir con la resolución de calificación ambiental del proyecto junto a sus especificaciones técnicas ambientales especiales de la misma iniciativa, según exige el proceso de licitación.

0: construcción. Y sobre las estimaciones para la construcción del viaducto propiamente tal, esta debiera iniciar el otro año para tener el puente listo en el año 2030.
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0: En una información disponible en la página web de la Municipalidad de Osorno, en donde se habla sobre el retraso en el proceso para establecer la norma secundaria de protección de los ríos Ragüe y Damas en Osorno, generando preocupación entre organizaciones vinculadas a la protección ambiental. El detalle de la información en sí señala que durante junio ambos comités encargados de avanzar en este proceso, en este caso el Comité Técnico integrado por organismos estatales y la Academia, y el Comité Operativo Ampliado, que incorpora a representantes de la sociedad civil, debían encontrarse plenamente operativos y entregando así resultados en sus respectivos ámbitos. Por eso que el presidente de la Red Ambiental Ciudadana de Osorno, Ricardo Becerra, indicó que están tremendamente preocupados porque se había hablado en el mes de junio se debiera estar plenamente operativa y también entregados los resultados con respecto a sus respectivos ámbitos. Desde las organizaciones advierten que estas demoras terminan extendiendo aún más un procedimiento que, por su propia naturaleza, requiere de varios años para concretarse. De haberse cumplido el cronograma original, se estimaba que a comienzos del año 2028 podrían estar decretadas las normas secundarias para ambos ríos. Sin embargo, los retrasos registrados ponen en riesgo ese horizonte y generan incertidumbre respecto de cuándo finalmente podría entrar en vigencia esta herramienta de protección ambiental.
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3: 17 horas, 4 minutos.
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1: Recuerden, mis queridos amigos y amigas que están en la compañía del Voces y Tendencias, que a eso de las 17 horas con 30 minutos estaremos conversando con la psicóloga Verónica Miranda Mori. ¿Y cuál va a ser el tema que vamos a tratar? Te lo digo enseguida. ¿Qué es salud mental y el bienestar emocional? Buena la conversación que vamos a tener. Así que permanezca atento y atenta a nuestra compañía siempre de lo que es el Voces y Tendencias. Y no se me vaya a despegar de la 92.3, pues. Y del www.92.3.cl. Les tengo una noticia, queridos fanáticos de la música. ¿Saben por qué? Primero, le voy a hacer escuchar un tema. ¿Le parece o no?

¿Se podrán imaginar de qué quiero hablar o no? Resulta ser que Oasis, la banda británica liderada por los hermanos Liam y Noel Gallagher, despertó en los últimos días rumores sobre una posible nueva gira de conciertos para el próximo año. Las especulaciones surgieron a raíz de una serie de enigmáticas publicaciones en sus redes sociales difundidas antes del estreno de su nuevo documental. Y esta semana, el grupo de Manchester aumentó las sospechas al compartir un video de apenas 23 segundos en las que salen imágenes donde aparecen dos niños en un tradicional local, mientras de fondo, a través de un televisor, suena una hermosa canción de Oasis. La publicación rápidamente llamó la atención de sus seguidores, quienes comenzaron a analizar cada detalle del registro en busca de posibles pistas sobre los próximos pasos de la banda. Los internautas, conozco a varios y a varias también acá en la región de los lagos que son fanáticas y fanáticos de Oasis. Bueno, los internautas se fijaron entonces en los números que aparecieron en los diferentes carteles de la tienda, como el anuncio de un extraño menú familiar por 55,84 libras, casi 65 euros. Así como la temperatura de una nevera con bebidas, y llegaron a la noble conclusión, queridas, queridos, de que escondían unas coordenadas concretas, la del estadio Celtic Park, en Escocia. Y tras el primer video, dicen que un segundo fragmento ya está disponible en los perfiles de la banda de nuevo, protagonizado por dos niños. Esta vez juegan en la calle, frente a una portería pintada en una pared de ladrillos rojos, mientras uno de ellos escribe la palabra goles junto a nueve rayas con tiza. ¿Qué les parece? ¿Y eso qué tiene que ver con nosotros, Angelito? Resulta ser que si Oasis comienza con una nueva gira en el 2027, aunque usted no lo crea, queridas, queridos, uno de los destinos predilectos de Oasis también sería nuestro hermoso país de Chile. Y no necesariamente Santiago de Chile, muy por el contrario, posiblemente uno de los estadios que podría albergar una gira de Oasis en el 2027 en Chile, por lo que dicen acá los entendidos en la materia, sería en la región del Biobío. Pero eso para el 2027, así que no se me entusiasme. Mientras tanto, seguimos escuchando a esta gran banda de hermanos de Oasis.

Disfrutamos juntos hasta las 19 horas. 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
1: Sí, se dieron cuenta, cambiamos la característica musical y esto indica para los que son conocedores de nuestra emisora y de lo que es Voces y Tendencia, eso quiere decir que sí, llegó. Está con nosotros nuestra psicóloga Verónica Miranda Mori. ¿Cómo estás, Verónica? Muy buenas tardes.
2: Buenas tardes, Ángel. Muy bien, contenta de estar acá de nuevo en tu programa, así que buenas tardes a todos también.
1: Oye, ¿y cómo están los consultantes?
2: Bien. Muchas gracias por la recepción, muchas gracias por las consultas también, así que disponible siempre a cualquier duda, ahí me pueden escribir.
1: Oye, bueno, tuviste una tremenda recepción, la gente me preguntó mucho por ti y yo no sabía más que responder que simplemente dar tu número de teléfono, que es lo que corresponde. Y estoy muy contento, fíjate, porque cuando a nuestros profesionales que confían en Voces y Tendencias y han confiado en el Departamento de Marketing y Publicidad, pucha, es un tremendo desafío, así que tú seas parte de este desafío también es importantísimo, también igual para la gente que nos escucha. Y ya saber que hay muchos consultantes, muchos auditores y auditores que ya han decidido y han tomado la valentía de decir, no puedo más, necesito ayuda, ¿cierto? Y de eso sí. Vamos a hablar hoy día, pues.
2: Exactamente.
1: ¿Qué es la salud mental y el bienestar emocional? Qué interesante conversación vamos a tener hoy día con nuestros auditores, Vero.
2: ¿Cierto? Exactamente, hay que partir como desde los conceptos como que nos reúnen, ¿no? En este tema de conversación, la salud mental y el bienestar emocional.
1: Sí, oye, entonces partamos de inmediato con la pregunta. ¿Qué se entiende por salud mental?
2: El organismo que puede decirnos mejor es la OMS, Organización Mundial de la Salud, que en el 2025 ya habló de la salud mental. Es un estado de bienestar mental que permite a las personas hacer frente a los momentos de estrés de la vida, desarrollar todo su potencial, aprender y trabajar adecuadamente y contribuir a la comunidad. Tiene un valor intrínseco, instrumental y es un derecho humano fundamental.
1: Oye, ahí está fuertemente vinculado hoy cuando la OMS dice un derecho humano fundamental.
2: Exactamente. Entonces toca muchos ámbitos, ¿no? Donde quizás ese derecho está siendo un poco vulnerado o estamos como, digamos, no nos sentimos tan cómodos. Sterling, en el 2020, citado por Felipe Le Calenier en su libro, su casi último libro, penúltimo, ya que sacó otro más, La Organización Temporal de Sufrimiento Traumático, dice que la salud es la capacidad de adaptación variable y la enfermedad sería la constricción, rigidez de esa capacidad. En ese sentido, habla de que el cambio es la búsqueda para aumentar esta capacidad de adaptación variable. Y que la enfermedad no es la falta de, que generalmente lo asociamos, ¿no? Sino que es la dificultad de un organismo dinámico, autoorganizado, para hacer frente a los desafíos ambientales. Por lo tanto, en el cambio se busca poder dar herramientas para flexibilizar, quizás poder expandir, la capacidad de las personas para enfrentar los desafíos inevitables de la vida.
1: O sea, Vero, me atrevo a preguntarte, dentro del contexto que estamos tocando recién, ¿qué se entiende por salud mental? Entonces yo me enfoco también a lo otro. ¿Es un diagnóstico médico o una enfermedad?
2: Qué buena pregunta, Ángel, ¿no?
1: ¿Cierto?
2: En realidad es un sentir. El diagnóstico viene como a colocarle nombre a ese sentir.
1: Ya.
2: Es cuando yo siento que ya no tengo la capacidad de enfrentar la vida como la enfrentaba antes. Y que muchas veces también dice, pero ¿qué pasa conmigo si siempre estoy haciendo lo mismo, si no he hecho nada diferente? Pero justamente eso es la dificultad porque a veces, bueno, la vida en sí misma es un desafío, nos presenta dificultades, sufrimientos muchas veces, y ante eso, el volver a hacer lo mismo nos genera este quiebre. Y no podemos actuar con las herramientas de antes y tenemos que generar herramientas nuevas.
1: De hecho, fíjate que en la mañana implementé algo súper importante con nuestros auditores. Y lo hago de la siguiente manera. Lo separé, que el mes de septiembre trae varios desafíos para los chilenos. Uh-huh. Principalmente septiembre, ya mes de la patria, mes de la chilenidad. Pero cuando lo vemos del otro lado de los creyentes, es el mes de la Biblia. Pero de la parte también de salud, que el otro lado, uh-huh, que es muy importantísimo la salud mental, uh-huh, estamos en campaña aquí en la radio, uh-huh, lo que es el desafío amarillo, uh-huh, por un mes, abocándonos a la campaña de concientización contra el suicidio.
2: Exactamente.
1: Es un tema,
2: ¿eh? Sí.
1: Y ahí, ¿por qué de repente uno se encuentra en relación a lo que tú estás diciendo? ¿Cómo uno puede identificar a las personas que están pasando por ese proceso? ¿Cómo yo me doy cuenta que aquella persona, pucha, lo está pasando mal, pero no lo noto? Porque se sigue riendo de la misma manera, uh-huh, se sigue vistiendo igual, sigue haciendo todo cotidianamente, pero de la noche a la mañana te encuentras con una noticia de esta índole.
2: Exactamente. Esto es súper importante lo que ustedes están diciendo, porque los indicadores acá en la zona son muy altos. Somos entre Aysén, Los Lagos, somos de las regiones con más alto índice del país. Es una problemática bien importante y justamente el silencio es parte de esa problemática. No poder conversarlo, no poder hablarlo. Como, ¿qué pasa si le pregunto, no? ¿Cómo se siente? ¿O qué pasa si le digo, oye? Es como que si preguntamos, fomentamos, y no es así necesariamente.
1: Okay.
2: El preguntar libera, precisamente, y uno se va a dar cuenta inmediatamente.
1: Y esto tiene también mucho que ver con la capacidad de la persona de enfrentar los desafíos inevitables de la vida. Uh-huh. Lo dice acá dentro de tu contexto, ¿cierto?
2: Sí, exactamente. Y a veces, bueno, cuando uno ya tiene temas de salud, a veces sea de salud mental, por decirle, ponerle un nombre, pero puede ser una pena que va arrastrándose de años, ¿no? Entonces, pasa algún momento algo que hace quiebre, cambio de trabajo, alguna circunstancia de la vida, pierdo a alguien también por motivos naturales, o también termino una relación, o millones de cosas que nos pueden hacer y que nos van quebrando en la vida, que nos van haciendo movernos el piso, y ya no puedo enfrentarlo desde antes porque vengo con una carga, como por decirlo de alguna manera, como con una mochila que se arrastra. Entonces ya siento que no puedo más.
1: Es como cuando uno dice de repente, o se encuentra con muchos amigos y amigas, y dice, ¿sabes qué? Yo no me volví a casar porque fui el culpable de mi matrimonio anterior, de que se rompió.
2: Claro.
1: Y vives con ese peso.
2: Exactamente.
1: De creerte que tú eres el culpable, cuando todos entendemos que en un matrimonio es de dos.
2: Exacto.
1: No es de uno.
2: Exacto. Sí, bueno, y hay hartas cosas que entender, porque eso trae una historia, además ¿no?
1: ¿Cierto?
2: De mucho más atrás, que también es bueno poder revisar. Qué bueno que se habla, es bueno hablar del tema de salud mental. Generalmente está asociado el tema, por ejemplo, de la depresión, que también es muy como, no necesariamente conocida, sino que es como que es nombrada, ¿no? Como el tema de la depresión. Hay mitos asociados y que mucha gente lo dice como, ya, pero pon de tu parte, ¿no? Sí, échale para arriba, piensa positivo, ¿no? Como si fuese un tema de que fuese netamente la voluntad. Y cuando hay depresión es mucho más que eso. El mundo pesa, falta energía. La imagen como más característica como de la depresión es cuando ya nos cuesta levantarnos a trabajar o a estudiar, o ya no tenemos la energía para antes, ya no puedo ir a preparar el desayuno a mis hijos, ya me cuesta, el día cuesta mucho más y no tengo la energía, me siento un poco confundida. Y lo otro que mucha gente no sabe es que estás más irritable en algunas ocasiones. La gente que está más irritable, yeah, lo asumen como, ah, estás estresada.
1: Uy, ¿no? Y puede ser también, Berito, que una de las patologías que se puede presentar para personas con depresión es que de un rato para otro dejan de asearse en su cuerpo, dejan de vestirse bien, dejan de andar con la ropa limpia y dejan de limpiarse y lavarse su cuerpo.
2: O sea, sí, a ese nivel de falta de energía.
1: Ya.
2: Como perderle, ya eso es como, a ver, hay distintos como modos, dependiendo también de nosotros mismos, ¿no?
1: Ya.
2: Como de nuestras propias características, cómo vamos asumiendo, qué nos va pasando con la depresión. Entonces sí, en algunas personas sí puede llegar a tal falta de energía y falta de pérdida de sentido, que ya no tengo ni ganas de levantarme, ya no hay nada que me motive ni siquiera a bañarme, ¿no?
1: Wow, es terrible. Vamos a seguir con esta tremenda conversación y nos vamos a los clásicos y estamos de vuelta de inmediato, ¿eh? No se separe nuestra compañía.

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1: Oiga, si usted recién está ingresando a la compañía musical informativa de Voces y Tendencias el día de hoy, se está perdiendo una tremenda conversación. Estamos hablando de salud mental, en serio. Estamos hablando del bienestar emocional junto a nuestra profesional, la psicóloga Verónica Miranda Mori. En este espacio de conversación de salud mental y bienestar emocional es realmente extraordinario. Y me quiero detener en algún punto que es muy importante también, de todo lo que hemos conversado, ante la seguidilla de aumento que, hay, que existe, en donde ahora distintos rangos etarios están sufriendo los mismos problemas emocionales. El flagelo, podríamos decir, de lo que planteábamos delante de la depresión, ahora no tiene edad. Para nosotros era imposible poder nosotros entender que un niño de 5 años o 6 años pueda estar diagnosticado y que le digan hoy comportamiento típico de depresión. Cuando uno lo asumía siempre en una edad, le colocaba edad, la edad del pavo. Decía ya, oye, la edad del pavo es como los jóvenes como que entran en depresión y después parece como que se olvida cuando pasan esa famosa edad del pavo. Pero resulta ser que eso quedan algunos vestigios que pueden ser muy graves el día de mañana cuando nosotros vamos creciendo. Entonces, ¿cuándo es necesario pedir ayuda profesional?
2: Cuando, bueno, tiene mucha relación también con lo que hablamos anteriormente, cuando siento y percibo que hay un problema en mi vida. Yeah. Que ya no me siento bien, que me falta la energía o incluso a veces me sobra. ¿Cómo me sobra, no? Sí. Es como raro. Que cambio mi actuar. Es como, se nota que hay un cambio en mí, me pongo quizás más trabajólico, quizás me pongo más, como dicen, evadir, ¿no? Empiezo como a evadir más. Y cada uno más o menos se conoce cómo es. Entonces cuando siento que de verdad hay algo que no está bien. Me comienzo a sentir diferente y a su vez muchas veces también el entorno lo nota y me empieza a preguntar qué me pasa, por qué ando con esa cara o por qué ando más irritable o por qué me he agilado más, ¿no? Por qué no voy a ciertos lugares. O qué está pasando, que aparezco en todos lados, ¿no? Como que algo quizás también ha ido cambiando mi comportamiento. Entonces, porque quiero detenerme en eso, ¿no? Como que generalmente nos vamos viendo cuando nos aislamos. Pero como tú decías muy bien, a veces la persona funciona y funciona bien, pero funciona como en este nivel de exitismo, como que si te pones más a trabajar o más funcional, estás bien. Y a veces no estás bien, estás precisamente arrancando de no conectar, de no hablar, o hablamos solamente frivolidades y no entramos en los temas profundos. Cuando hay un cambio en mí, cuando dejo de hacer algo que es llamativo, no sé si me...
1: Sí, lo que pasa, Berito, hay dos extremos, y lo planteamos delante.
2: Exacto.
1: Como el que se deja de hacer y el que se deja de ocupar de sí mismo.
2: Claro.
1: Y comienza ya, no sé... Empieza a salir en pijama para todos lados, ya no se lava,
2: claro.
1: No se lava los dientes y anda, hay que decirlo, anda hediondo, y se descuida de los hijos, sea hombre o mujer, o se descuida de sus mascotas, de su hogar, puede ser un precedente, pero está el otro extremo, que también puede ser aquel joven que es bueno para el deporte y para escapar de los verdaderos problemas se enfoca en el deporte.
2: Claro.
1: Está el extremo emocional, ¿cierto? ¿O me equivoco?
2: Claro, como dentro están los dos extremos y entre medio también, para que la gente también pueda visualizar, de que entre medio también hay una gama de situaciones que también me hacen decir, no estoy bien, no estoy funcionando, algo me está pasando, o esto no lo puedo afrontar como antes, o no tengo las herramientas, y ahí también es necesario pedir ayuda. Y a su vez, aquellas personas, que también es válido, que dicen, no, yo lo puedo solucionar solo, siempre he solucionado todo solo en mi vida, y es bueno que, o sola, y es bueno que yo también lo haga ahora en este momento sola. Cuando eso se transforma en algo rígido, que creo que eso es justamente las definiciones anteriores que hablábamos, como de la rigidez de enfrentar la vida, cuando ya no puedo hacer flexible y no puedo pedir ayuda porque parece que hay algo más atrás, como por ejemplo un mandato familiar, o me siento menos, o me siento tonta, o me siento qué van a decir de mí, ¿no? Y entonces no puedo pedir ayuda. Ahí también es bueno revisar y decir, quizás sí, precisamente ahí es cuando necesito pedir ayuda.
1: O sea, uno siempre se hace muchas preguntas, me imagino, ¿cierto? Uh-huh. Entre aquellas puede ser, ¿y a quién pedir ayuda? ¿Qué diferencia hay entre un psicólogo y un psiquiatra? ¿Y qué pasa en el servicio público respecto a la atención en salud mental, que es muy importante según las evaluaciones que estamos viendo hoy por hoy? Porque, claro, he escuchado casos que dicen, voy al psicólogo, pero con el tiempo te encuentras con ese conocido y dices, wow, hoy estoy en el psiquiatra. Uh-huh. ¿Por qué viene ese cambio?
2: A ver, en el servicio público, cuando... Hay un camino a seguir, ¿no? Uno pide hora a un médico de familia o un médico general que está en el servicio público y él le ve, ahí es súper importante y que tiene que ver con la campaña de ustedes, hablarlo, ser súper sincero y contar todo lo que nos pasa. Porque al retener cierta información puede que el profesional no pueda... abarcar o hacer las derivaciones correspondientes o darme los medicamentos que yo necesito. Entonces el médico general, al contarle lo que me está pasando, va a ver si es que es necesario derivar o no a psicólogo y se puede solicitar la hora en el SOME. Tienen que ir al CEFAM correspondiente al que están inscritos y piden hora médica, que se pide generalmente en todos los CEFAM como sí. En el día, ¿no? Yeah. En el día, y ahí, dada la hora, conversan y el médico les va a dar hora para que vayan donde un psicólogo del mismo centro, o a su vez le va a dar medicamento, que es el CEFAM el que los da. En el ámbito privado es distinto porque uno puede decidir si va al psicólogo primero o al psiquiatra primero.
1: Ya.
2: Es importante remarcar que el psiquiatra es médico. El médico es el que da los medicamentos, es el que da las licencias médicas y por ende los psicólogos hacemos la terapia hablada. Algunos psiquiatras están preparados en formación para hacer psicoterapia, que es la terapia hablada. No todos los psiquiatras están preparados porque son médicos, ¿no? Es bueno también que la gente lo sepa.
1: Hacer esa diferencia. O sea, ¿no significa que tú estés más grave por cambiar de psicólogo a psiquiatra?
2: No necesariamente. Hay ciertos tratamientos que requieren tratamiento medicamentoso y por ende se debe trabajar con el psiquiatra.
1: Entiendo.
2: El psiquiatra también trabaja con los psicólogos, porque los psicólogos somos los que hacemos las evaluaciones, los test, y hacemos la psicoterapia hablada, ¿no? Entonces, no es una cosa o la otra, muchas veces se trabaja en conjunto. A veces los tratamientos medicamentosos son por cierto tiempo para poder estabilizar el ánimo o subir el ánimo, porque ahí, bueno, hay otra gama que tiene que ver con los medicamentos psiquiátricos. Y la terapia, lo que se trabaja en profundidad y que nos va a ayudar a sentirnos también mejor a largo plazo y que demora un poco más, es la psicoterapia con los psicólogos.
1: O sea, cuando hablamos de psicopatologías, eso quiere decir, en ese contexto entre psicólogo y psiquiatra, pueden entrar los procesos como los términos depresión, estrés laboral, ¿son parte de las psicopatologías que requieren trabajar ambos profesionales?
2: Sí, sin duda, cuando hay trastornos ya del ánimo, sí, la mayoría de las veces se requiere un tratamiento, una evaluación psiquiátrica para el tratamiento de medicamentos. Sobre todo si esa depresión es una depresión grave, ¿no? Eso es importante. Sin duda, hay psiquiatras también que derivan a psicólogo porque solo con el medicamento no es que te vayas a sentir, no es que se te vaya a solucionar el problema.
1: Yo creo que va el error, que la gente piensa que al medicarse es la solución al problema.
2: Exactamente, y no, es terminar con los síntomas, como decimos, como ya. Con el malestar un poco físico-químico,
1: ¿sí?
2: físico-químico, pero puede que en otro momento se presente otro desafío y yo me vuelva a sentir igual, porque en el fondo no he arreglado lo que estaba pasando.
1: La pregunta del millón y medio, Verito, por uh-huh. si acaso, para decirle a nuestros amigos y amigas primero, que estamos conversando con la psicóloga Verónica Miranda Mori y estamos hablando de salud mental y bienestar emocional a esta hora aquí en Voces y Tendencias, acompañando a nuestros amigos y amigas que están ahí en distintos lugares, algunos ya preparándose a puertas de salir de la pega y otros ya en el automóvil escuchándonos. ¿Cuánto dura una sesión realmente con un profesional, ya sea un psicólogo o un psiquiatra?
2: Sí, qué bueno que hace el alcance. Bueno, hacer en la misma diferencia, ¿no? Como en el tratamiento psiquiátrico, como es médico, ahí el médico determina cuánto tiempo le da a cada consultante o paciente. Y se genera que la siguiente cita es un mes después, para ajuste de medicamento.
1: Okay.
2: Y generalmente va mensualmente, por tanto la evaluación del psiquiatra va viendo, porque esto también es como a la medida, no es como el paracetamol que sabemos que nos va a ayudar a todos, es dependiendo cómo tú vayas reaccionando al medicamento también, entonces por eso tiene que haber un control mensual por lo menos. Y el tratamiento con psicólogo, que quiero hacer la salvedad también ahí, porque no lo mencioné delante. Los psicólogos hacemos la terapia hablada, no damos medicamentos, tampoco podemos dar licencias médicas.
1: Ah, ya.
2: Eso es importante. Y muchos psicólogos también están con otros tipos de terapias más alternativas, como las flores de Bach, pero no son medicamentos. Son terapias más bien en base a flores, aceites y cosas que ayudan y complementan el tratamiento, ¿no? Entonces, la sesión con psicólogo va entre 45 a 60 minutos, dependiendo de lo que estime conveniente cada profesional.
1: Así estamos avanzando en esta tarde, día viernes, siempre conversando de salud mental y emocional acá en Voces y Tendencias. Yo creo que esta es una de las preguntas clave en los profesionales como tú, Berito. ¿Sabes por qué? Pero me la tienes que responder después del clásico musical que vamos a dejar la parrilla programática. ¿Cómo saber si el profesional es el indicado? No me respondas después de los clásicos.

0: Sí, tiene toda la razón. Están diciendo, oye, pasó Angelito. Yo siempre me voy escuchando los buenos clásicos de siempre. Pero yo pensé que no estábamos en Voces y Tendencias. Sí, estamos en Voces y Tendencias y estamos teniendo una tremenda conversación bastante dinámica por lo demás. Y la pregunta que dejé planteada a nuestra profesional que está con nosotros, por si acaso, para que usted que recién está ahí acompañándonos, está con nosotros la psicóloga Verónica Miranda Mori. Estamos hablando de un tema importantísimo, que es la salud mental y el bienestar emocional. Y por supuesto les he planteado una pregunta: ¿cómo saber si el profesional es el indicado? Esa es una. Y la segunda pregunta, el estigma que hay, me la saqué bien, el estigma que hay entre el núcleo familiar y de amistades, porque muchas personas que se tratan, que requieren de un psicólogo o un psiquiatra, guardan silencio por vergüenza a que su círculo cercano le diga, oye, puta que estáis jodido, o sea... Y digan, no, estáis locos, ¿cómo se te ocurre? No, este está mal porque va al psicólogo, al psiquiatra. Claro. No nos juntemos con él. O sea, es un estigma de rechazo. ¿Por qué sucede eso tanto en la sociedad? Respondiendo a la primera pregunta, que es, ¿cómo saber si el profesional es el indicado? Y lo segundo, bueno, mira, ese estigma de...
1: Voy a ¿qué se trata? Sacar el estigma, respondo la otra pregunta también, porque... sí, efectivamente, como la psicología es relativamente nueva y de masificada, también hay una idea de que precisamente, ¿no? Como al psiquiatra van los locos, ¿no?
0: Sí.
1: Y al psicólogo los que están jodidos, ¿no?
0: Sí, lo entiendo, claro.
1: Y cómo no vas a poder solo. Y hay un harto como prejuicios también, y por lo mismo se vive en silencio. Muchas veces cuando uno tiene un malestar... cuando no te sientes bien, lo vives con vergüenza y es como que buscas primero las alternativas para salir solo o sola. Y efectivamente lo mejor es pedir ayuda, porque necesito muchas veces de un otro que me pueda sacar y ayudar y a mirar aquello que me cuesta ver.
0: O sea, a veces, sin querer queriendo, nuestro propio entorno, en vez de levantarnos, claro, nos hunde más, pues.
1: Exactamente, sí.
0: Al estigmatizar, es solo el hecho de que debes pedir ayuda... Y no darse cuenta que la persona que pide ayuda a un psicólogo o a un psiquiatra es porque realmente está mal y necesita ayuda.
1: Claro, o es cosa de flojera, que claro, si no me puedo levantar o me siento mal, es cosa de flojera, o que
0: sí,
1: no sé, que no quiero ir ya con mis amigos, es porque ya te pusiste antisocial, ¿no? Como que el nombre y el diagnóstico a veces se ocupa como un descalificativo, claro, muchas veces,
0: ojo
1: en
0: ahí,
1: ese sentido.
0: Claro, ojo ahí a nuestros amigos y amigas que nos están escuchando. Si por esas cosas de la vida, de repente, una amistad que en lo habitual siempre comparte con ustedes y de la noche a la mañana desaparece, cuidado, voz de alerta, hay que encender las alarmas. Exacto. Algo está pasando.
1: Exacto.
0: No hay que dejarlo pasar, ¿cierto?
1: Exacto. Cuando una persona deja de hacer o cambia drásticamente su rutina, ya sea como hacia arriba o hacia abajo, por decirlo de alguna manera, como con demasiada energía, que es llamativo, ¿no? Por favor, que no se entienda que si yo me estoy arreglando todos los días y me veo mejor y me siento mejor, no, eso dijo la psicóloga de la radio que está mal, que algo te puede estar pasando, ¿no? Sino como algo que sea muy llamativo, que claramente es raro, es diferente, ¿no? No es acostumbrado en esa persona, pero que uno puede, uno se conoce y conoce su entorno, entonces sabe cuando las cosas van de diferente manera. En ese sentido, bueno, primero brindar a la comunidad, y creo que este espacio es uno de los objetivos de este espacio, es sacarle el estigma a los temas de salud mental.
0: Efectivamente. ¿No?

0: que podamos hablar, porque muchas veces también se transforma en un tabú, de que si mi hijo o mi hija o yo quiero ir al psicólogo, no se lo puedo contar, y muchas veces tampoco se lo puedo contar a mi familia, a mi pareja, porque qué va a pensar de mí, ¿no? Como que no soy suficiente, no soy capaz. Y eso es parte de, como más que de la solución, es parte del problema, porque al final las personas tienden a no pedir ayuda. Cuando la ayuda y el hablarlo es lo primero, el darse cuenta y el hablarlo y solicitarlo es el primer paso para salir de donde estoy, ¿no? Y poder hacer este cambio y flexibilizar. A ver, voy a hacer hincapié como anteriormente de que cuando tengo un problema, generalmente es porque estoy acostumbrado a hacer las cosas de cierta manera y se me presenta un desafío y ya esa forma de hacerlo no me funciona. Las herramientas, los mecanismos y todo, entonces como que estoy atrapado, como que no sé, estoy confundido. Muchas gracias.
1: Puede suceder algo, Vero, como lo que nos escribe nuestra auditora acá, dice, qué gran tema la depresión. Se dice que Chile es un país enfermo, pero pasa que aún no tomamos conciencia de la importancia de la salud mental. Lo otro es la falta de acceso a estas terapias igual.
0: Sin duda hay, a ver, es que eso es otro tema que es súper interesante, hay que abordarlo, ¿no? Que lo del bienestar y salud mental, porque una cosa también, los psicólogos o todas las personas que trabajamos en el tema de salud mental somos parte, pero hay elementos que uno también tiene que ayudarse en el día, por ejemplo, la comunidad, apoyarse en la comunidad. Apoyarse en actividades sociales, el poder salir, conversar con mi trabajo, con mi gente. Una de las mayores pandemias, que lo hablé anteriormente, es la soledad. Entonces, si yo me estoy colocando cada vez más solo, si no logro hablar y estoy metido en las redes sociales y en el teléfono y creo que estoy conectado, pero en realidad no estoy conectado, es súper importante ahí hacer un cambio, y parte de la salud mental también es hacer primero ese cambio, ¿no? Si bien puedes recurrir a un profesional, también podemos tener acciones diarias que nos impliquen un bienestar. A eso.
1: Yeah.
0: Y otra cosa que creo que es súper importante, y ojo con todos, que preguntarle a ChatGPT y que sea mi psicólogo ChatGPT, porque es muy peligroso.
1: Peligrosísimo.
0: Es muy peligroso, porque ChatGPT siempre va a decir lo que tú quieres escuchar.
1: Claro. Cuidado, ojo, pestaña y ceja, amiga.
0: Exacto.
1: Amigo que me está escuchando.
0: Y los psicólogos en algún momento tenemos que entrar en hablar respecto a temas que van a ser movilizadores y en compañía, ¿no? Entonces, esa es la gracia de la psicoterapia. No estás solo, estás acompañado.
1: Ya, ahora sí.
0: Y ahí, respondiendo a la pregunta.
1: La pregunta.
0: Oye, un profesional, de tambor ahí. Es precisamente donde yo me siento cómodo, que empatizan conmigo, ¿no? Que hay como ese feeling que uno dice en los profesionales o con la gente coloquialmente, ¿no? Dice, hoy me dio buena espina, me dio ese feeling, me agradó y me siento cómodo, porque sin duda tengo que sentir eso del profesional para poder hablar, ¿no? De temas súper profundos, personales, y que probablemente nunca los he conversado con nadie.
1: 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Y ella está con nosotros hoy. Siente la región de los lagos. ¿Qué mejor, por cierto? Si es de Puerto Montt, mejor todavía, ¿ya? Oye, Verónica, te quiero agradecer por estar con nosotros, ¿no? Te pasaste, en realidad, dejaste muy alumbrado al público, muy al pendiente de la próxima conversación que vamos a tener, y en referencia a lo que hice aquí, la falta de acceso a terapias.
0: Sí.
1: Es un buen tema.
0: Sí, ahí, a ver, en el sistema público, sin duda, faltan manos para todas las necesidades. Sí. Ese es otro tema, un temón, ¿no?
1: Un temón,
0: el tema de
1: también.
0: La salud es cara, ¿no? El acceso. Y por lo mismo, hacer todas las acciones que sean posibles para poder acceder. Sí, hay profesionales que atienden con precios diferenciados. Yo también trabajo con precios diferenciados para FONASA, por ejemplo.
1: Claro.
0: ¿No? Otros psicólogos que están inscritos en FONASA también. Entonces, sin duda. La idea también es informar respecto a la a todas las posibilidades que hay. Hay organismos que atienden, hay universidades que atienden, entonces también precisamente la idea de este espacio es entregar esa información para que la gente tenga acceso, así que me comprometo a seguir hablando de esto.
1: Perfecto, Verónica, te quiero agradecer tu presencia acá en los estudios de Voces y Tendencias de la 92.3. Despedirnos de nuestros amigos y amigas que están muy al pendiente de esta conversación y dejarles invitados para una próxima oportunidad. ¿Cierto? ¿La próxima semana estarás con nosotros?
0: Sí, exactamente, a las 5:30, hablando acá de salud mental y bienestar. Muchísimas gracias, Ángel. Muchísimas gracias a todos ustedes y que tengan un excelente fin de semana.
1: Muy bien, de esta manera despedimos este bloque de conversación con nuestros profesionales en Voces y Tendencias. Y ahora a seguir, pues, con el conducto regular que es el regreso a casa de Voces y Tendencias. Chao, chao.
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3: En el 92.3 de Puerto Montt, indicamos la hora.
4: 18:08.
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Estamos aquí, pues, en el regreso a casa de Voces y Tendencias. 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

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Le tengo una pregunta. 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

Quédate con nosotros en el regreso a casa de Voces y Tendencias. La lluvia del sur es hermosísima, pero en la ruta me va a creer que exige máxima concentración, así que a reducir la velocidad a la mitad, enciende tus luces bajas y dobla la distancia con el vehículo de adelante. Pues. El frenado toma el doble de tiempo con agua. Cuídate en la ruta y sigue disfrutando de los clásicos en el regreso a casa de Voces y Tendencias.

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1: En el 92.3 de Puerto Montt, indicamos la hora.
2: 18 horas, 30 minutos.

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1: Esta vez hablaremos de El himno de la superación en Rocky 3. En Voces y Tendencias nos subimos al cuadrilátero en el año 1982. Sylvester Stallone estaba buscando la música perfecta para Rocky 3. Originalmente quería usar la canción Another One Bites the Dust de Queen, pero la banda británica le negó los derechos. Desesperado, Stallone le dejó un mensaje en el contestador a una banda de rock de Chicago que recién empezaba. Les mandó una copia de la película y les pidió un tema con ritmo de golpes de boxeo. Los músicos compusieron un himno de estadios que hoy todo el mundo usa para entrenar. Aquí está la mirada del tigre en Voces y Tendencias. Eye of the Tiger por la banda Survivor. Suban el volumen y disfrutemos de este tremendo clásico.

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Qué buen viaje tenemos en el regreso a casa de Voces y Tendencias, ¿cierto? Antes de salir, recuerde, dale una mirada a tus neumáticos. El desgaste no puede superar los 1,6 milímetros de profundidad para asegurar así el agarre perfecto, especialmente con el pavimento resbaladizo. Revisa la presión y sigue viajando con los clásicos en el regreso a casa de Voces y Tendencias.

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Que un control de carabineros no te pille por sorpresa. 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

0: Y así llegamos al final de hoy en Voces y Tendencias. Nos hemos puesto al día con lo último en noticias, curiosidades y tendencias en la voz de Ángel Contreras Veroiza. El lunes nos reencontramos. Sigue disfrutando ahora de lo mejor de los 80 y 90 aquí en la 92.3.
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2: En el 92.3 de Puerto Montt, indicamos la hora. 18 horas, 59 minutos.
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0: En el 92.3 de Puerto Montt, indicamos la hora.
1: 19 horas, 28 minutos.
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0: En el 92.3 de Puerto Montt, indicamos la hora.
1: 20 horas, 2 minutos.
2: Documento para la integridad en el servicio eclesial. Un aporte de la Iglesia para vivir en el respeto y la buena convivencia. El documento Integridad en el servicio eclesial es un texto de la Conferencia Episcopal Chilena que nos entrega 20 orientaciones para iluminar y guiar a las instituciones y personas que prestan un servicio en la Iglesia. 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